0: terminar todas las actividades para que de esta manera puedas descansar y mañana tengas un día maravilloso. Un abrazo para ti, que tengas una linda noche y quédate junto a nosotros, porque se viene el Expreso de Radio Disney. 30 minutos llenos de pura música. Por acá se prepara Karol G, tenemos también a Miley Cyrus, se prepara Danny Ocean, Eden Muñoz y muchos artistas más te van a acompañar en estos 30 minutos. Pero a la bajada del Expreso, sí, quédate muy pendiente porque te vamos a contar cómo participar por la primera fila de Sergio Sakoto. Así es que muy atentos a la programación de tu radio.
1: Puedes usar la próxima media hora para hacer lo que tengas que hacer, para hacer lo que quedó pendiente o para hacer nada. En tu radio es la hora exacta de tu música. 7 de la noche, la hora exacta del Expreso de Radio Disney. 30 minutos de música sin cortes.

0: Hemos llegado a nuestro destino. ¿Disfrutaste de tu viaje? 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
1: Perfecto, nos bajamos del expreso de Radio Disney y por acá también tenemos saludos para Andrea, para Fabricio, que bueno, van de regreso a casa escuchando Radio Disney. Un gran abrazo para ustedes, linda noche. Y bueno, te habíamos contado que sí, a la bajada del expreso, sí te íbamos a mencionar los pasos para que puedas participar por la primera fila de Sergio Sakoto. Es muy fácil, puedes inscribirte durante todo el día a través de nuestro WhatsApp.
0: 099 11 22 22 2.
1: Ok, ahí vas a dejar tus datos completos, tus nombres, apellidos, cédula, teléfono y ciudad, y mencionas que quieres participar por la primera fila de Sergio Sakoto. Esto será en San Borondón el sábado 1 de agosto en el Teatro Sánchez Aguilar. Radio Disney, somos radio oficial del concierto de Sergio Sakoto. Además, recuerda que puedes adquirir las entradas y están a la venta en Teatro Sánchez Aguilar .org. Así es que suerte, a seguir participando por la primera fila de Sergio Sakoto, y nosotros también vamos a cantar junto a él su tema, que bueno, definitivamente es un tema hermoso. Se llama De cara al lodo.

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0: Saludamos a Jimmy Quinatoa, que está en sintonía de Radio Disney. Un gran abrazo para él. También tenemos saludos para Noelia y también para Valeria, que nos escuchan desde Santa Elena. Muchas gracias también por escribirnos a nuestro WhatsApp. Y tú también puedes sumarte a la programación de Radio Disney. Puedes contarnos cómo va tu noche, qué canción te gustaría de pronto escuchar en este miércoles. Recuerda que estamos con la temática de la letra M. De pronto una canción que empiece con la letra M. Puede ser también de tu banda o de tu artista favorita. Bueno, puedes hacerlo por medio de nuestro WhatsApp y nos cuentas al 099-11-22-22-2. Y ¿saben qué? También pueden estar al tanto de todas las novedades de sus artistas favoritos en el podcast Nueva Música. Sí, ya tenemos un nuevo episodio y puedes ir en este momento a nuestra página web www.radiodisney.com, porque ahí vas a poder conocer y escuchar todo lo nuevo de tus artistas favoritos. Tenemos lo nuevo de Madonna, por acá también tenemos a Manuel Turizo, David Guerra, también tenemos en este episodio lo nuevo de Luciano Pereira y muchos artistas más. Así es que chequéalo y mientras tanto vamos a continuar escuchándote a través de nuestro WhatsApp. Hola, ¿qué tal? ¿Cómo estás, Nayeli? Cuéntanos, ¿qué canción vamos a escuchar?
1: Hola, Radio Disney, buenas noches. Me podrían complacer con la canción Quiero Decirte, de Abraham Mateo. Gracias.
0: Y nosotros queremos decirte que sí, con todo gusto te vamos a complacer, porque en Radio Disney la pides y la tienes. Cantamos junto a Abraham Mateo y Ana Mena. Esto es Quiero Decirte.

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1: Hola, ¿qué tal, Revisne? ¿Qué tal, mi Cris? ¿Cómo está? Un bonito miércoles. Aquí me encuentro descansando un poco. Y pues aprovechando, me gustaría pedir la canción Meet Me Hall. Muchísimas gracias y un abrazote.

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Y claro que puedes decirle a esa persona, perdóname, te amo, te extraño, me haces tanta falta, o decirle esas bonitas palabras, esas palabras de aliento, de positivismo, para que esa persona cuando escuche diga, qué bonito mensaje, qué bonita dedicatoria. Puedes sumarte a la programación de Radio Disney, puedes dejar tu saludo, puedes dejar tu petición también, o también puedes cantar ese tema que tanto te gusta, ¿eh? Así es que hay maneras distintas para que puedas comunicarte con nosotros y puedas sugerir esa canción que tanto te gusta. Y también queremos contarte que puedes participar por la primera fila de Ricardo Arjona. Él estará pronto en nuestro país. Esto será en Quito y Guayaquil. En Quito será el jueves 6 de agosto en el Estadio Atahualpa. Guayaquil será el sábado 8 de agosto en el Estadio Modelo. Participa a través de nuestro WhatsApp. Déjanos tus nombres, apellidos, cédula, teléfono y ciudad. 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Así es que con toda la emoción te decimos suerte a seguir participando y ahora vamos a cantar junto a este gran artista, un gran maestro de la música, Ricardo Arjona, canta para ti, te quiero.

Arrancando una nueva hora junto a Morat y Silvestre Dangón. Lo poco que yo quiero. 8:05. Buena noche para ti. De pronto ya estás en casa. Ay, descansando al fin. Tuviste un largo día de trabajo. O también aún estás ahí en el escritorio haciendo tareas, un poco estresado. Se vienen semanas de exámenes. Aunque muchos ya están en exámenes, ¿eh? Así es que suerte. Vamos, vamos, que ustedes pueden. Mientras tanto, nosotros vamos a seguir acompañándolos con más canciones. Momento de invitar a Jan Dino, quien nos presenta su nuevo tema que se llama Tú te mereces.

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En la noche de tu radio bailábamos junto a Ricky Martin, Tini, Los Ángeles Azules. Vuelve aquí en Radio Disney. Seguimos contigo, por supuesto, disfrutando de muchas canciones más. 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Así es que ya lo saben, chicos, a sintonizar la radio para que de esta manera puedan disfrutar de este programa muy, pero muy chévere, que es Modo La Fiesta del Fútbol. Y ahora vamos a compartir un tema que fue lanzado en el año

Shakira junto a Burna Boy cantaban para ti, Die Die, en esta noche aquí en Radio Disney, 8 de la noche con 26 minutos. Y bueno, vamos a continuar con muchas canciones más. Y también queremos, invitarte para que puedas chequear nuestras redes sociales. Si ya nos sigues, chéverísimo. Y si no lo has hecho aún, bueno, puedes hacerlo en este momento y puedes estar al tanto de todo, por supuesto. En Instagram nos encuentras como Radio Disney SE. En Facebook nos encuentras como Radio Disney Ecuador, y de esta manera vas a estar al tanto de todas las novedades de tus artistas favoritos. Así es que puedes chequear nuestras redes sociales para que puedas estar al tanto de todo, ¿eh? Y además queremos contarte que el día viernes a partir de las 5 en punto de la tarde estaremos activando el modo fin de... Así es, vamos a disfrutar muchísimo del fin de semana con esas canciones que nos levantan el ánimo, que nos hacen bailar, que nos hacen disfrutar muchísimo en compañía de la familia, de los amigos. Seguro ya planificando algunos planes para el fin de... Bueno, desde ya puedes irnos contando, ¿eh? De pronto te vas a la playa, te vas a quedar en casa, quieres solamente descansar, pues te lo mereces, ¿eh? Así que cuéntanos a través de nuestro WhatsApp cómo lo vas a activar en compañía de Radio Disney. No lo olvides, 5 en punto de la tarde el día viernes tienes una cita con nosotros para activar el modo finde. Y de hecho la canción que vamos a escuchar ahora, pues es un tema que nos invita a levantar el ánimo, a rockear un poco, ¿sí? Bueno, vamos a invitar a Dua Lipa junto a Fer de Maná para cantar junto a ellos, Oye mi amor.

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Y con toda la energía seguimos contigo, arrancando una nueva hora, 21 horas con 2 minutos. Por acá también Rodrigo se hace presente a través de nuestro WhatsApp. Nos estaba contando que, bueno, ha tenido una noche magnífica. Él ha estado viajando en compañía de Radio Disney. Y bueno, su viaje ha sido mucho más ameno, Gracias, gracias por el cariño, Rodrigo. Te enviamos un gran abrazo. Gracias por la sintonía. Y bueno, por acá también tenemos saludos a Byron y también para Jackie, que nos escuchan desde Cuenca a través de la aplicación. Linda noche también para ustedes. Gracias por la sintonía. Y ahora vamos a seguir cantando y por supuesto que lo vamos a hacer junto a Bruno Mars. Esta canción que vamos a escuchar ahora se llama Lo Arriesgo Todo, la versión en español. Y de hecho también te podemos contar que este tema puedes incluirlo en el despertador de Radio Disney. Así es, puedes programarlo a través de nuestro WhatsApp. Vas a dejar esa bonita nota de voz con esas palabras tan bonitas. Vas a expresar todos tus sentimientos y le puedes dedicar esta canción o también puede ser otro tema, Así es que de esta manera puedes programarlo por medio de nuestro WhatsApp. Luego de que dejes tu audio, vas a dejar también los datos de la persona a quien vamos a despertar. Su nombre, su apellido, la hora y su número de teléfono. Así es que ya lo saben, chicos, a programar el despertador de Radio Disney, que es de lunes a viernes de 6 a 9 de la mañana. Mientras tanto, vamos a deleitarnos con este hermoso tema que se llama Lo Arriesgo Todo.

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1: Radio Disney, ¿cómo están? Por favor, ¿me puedes ayudar con la canción El ruido de Leire Martínez? Saludos, Kerly.

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Ahí estaba Patito Feo cantando para ti, amigos del corazón. 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Ellas se estarán presentando en Guayaquil. Esto será el viernes 31 de julio en el Coliseo Voltaire para Inés Polo. Así es que llegó tu momento para que participes a través de nuestro WhatsApp. Vas a dejar tus nombres, apellidos, cédula, teléfono y ciudad. Así es que suerte a seguir participando. 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Así es que suerte a seguir participando. Y ahora vamos a cantar junto a Ceci Yuno. Ella nos presenta su nuevo tema que se llama La del Proceso. Y la escuchamos contigo aquí en Radio Disney.

Aria Vega cantaba para ti, chévere, en la noche de Radio Disney. Y sí, chévere, también es escuchar tus canciones favoritas, esos temas que programas por medio de nuestro WhatsApp. Gracias a todos los que nos escriben también, porque están participando por Recordar Jona, también por Patito Feo, Laura y Brenda, también están participando por Sergio Sacoto. Bueno, en fin, muchísimas gracias a todos los que están pendientes de nuestra programación. Gracias a ti también por dejarnos siempre acompañarte mientras vas conduciendo, estás trabajando aún. Bueno, para ti todo lo mejor, que tengas una linda noche. Ahora vamos a seguir cantando y bailando, y lo vamos a hacer junto a Karol G, y esto es Provenza.

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Ella es Mar Solís y cantaba para ti, fuiste tú aquí en Radio Disney. Y también queremos contarte que tenemos la primera fila de Sergio Sarcoto. Así es, él va a estar pronto presentándose en San Borondón. Esto será el sábado 1 de agosto en el Teatro Sánchez Aguilar. Así es que puedes participar por la primera fila a través de nuestro WhatsApp. Si todavía no lo has hecho, ok, puedes hacerlo en este momento a través del 099-11-22-22-2. Vas a dejar tus nombres, apellidos, cédula, teléfono y ciudad. Así es, suerte, sigue participando Radio Disney, radio oficial del concierto de Sergio Sarcoto. Además, recuerda que las entradas están a la venta en teatrosanchezaguilar.org. Así es que suerte, y mientras tanto nosotros vamos a cantar junto a este gran artista ecuatoriano con una voz maravillosa. Él es Sergio Sarcoto y canta para ti, De cara al lodo.

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cantaba para ti, sí, me voy de ti, pero tenemos más canciones para que tú también sigas disfrutando de muchos, muchos éxitos mientras estás ahí haciendo muchas cosas en casa. De pronto ya te vas a dormir, mañana tienes que levantarte muy temprano, que tengas una linda noche, que te vaya súper que bien. Ahora vamos a cantar junto a Axel. Este tema nos había pedido Marcela a través de nuestro WhatsApp. Ella, bueno, está terminando de hacer algunas tareas del colegio, anda un poco estresada porque, bueno, pues tiene muchas cosas que presentar, ya se vienen ya la próxima semana, exámenes, nos estaba contando. Así es que, Marce, todo lo mejor para ti, mucha suerte en todo lo que vayas a hacer, seguro que te va a ir muy bien tus exámenes, y te acompañamos con este tema de Axel, esto es Así Vivir.

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1: Saluda Noelia, quisiera que nos complazcan con la canción Pinky Up de Caxey. Gracias Radio Disney, son los mejores.
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0: Hey chicos, muy buenos días, buenos días, buenos días, buenos días, buenos días. ¿Cómo están? Buenos días. Que de nuevo ya estamos en un nuevo jueves, super jueves, con los TBT ya listos para ser programados y escuchados. Así que, pues ya sabes, pídenos esa canción que te pone nuevamente pues en ese estado tan bonito de recuerdos. En ese estado en el que tú dices, wow, hace 20 años. Me dedicaron a esta canción. Hace 20 años pedía esta canción en Radio Disney. Ya sabes, aquí.
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0: Solicítala, cántala, bailala, gózala y disfrútala, porque con tu radio, pues ya sabes, nos ponemos en modo TVT. Buen día, yo soy Gino, me quedo contigo a partir de este momento. Así es, para pasarla genial y obvio, pues para que te actives con nosotros de la mejor forma, también con despertadores. Sí, hay que hablar del Jack the Flow, hay que hablar de Cani García, Ricardo Arjona, Sergio Sacó, también del Burger Show, Lu, también que queremos invitarte en la primera fila de Laura y Brenda, Soy Luna también da mucho de qué hablar, bueno, hay muchas novedades y obvio que sí las compartiremos contigo, modo la fiesta del fútbol a las 9 de la mañana, es decir, el día está perfecto, así que vívelo con tu radio.
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1: Haces bien a mi corazón. Ahí está Juanes cantando contigo cuando estamos tú y yo, 6:19. 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Y por supuesto, pues recuerda con las otras canciones, porque hoy es jueves de TVT.
2: Hola, hola Gino, ¿cómo estás? Buenos días, soy Marlene saludándote desde Guayaquil y en este jueves de TVT te pido por favor la canción No Controles de Flans para recordar mis años de colegio. Muchísimas gracias y excelente día para todos.
1: Excelente día también para ti, Marlene. ¡Ay, qué buena canción! Excelente, excelente. Bueno, ya la vamos a recordar contigo. Lo que sí, también le respondemos a Carlos y a Wellington. Ellos son hijo y padre, escuchando la radio ahora, y nos comentan que desean programar un despertador para mami por su cumpleaños. Pero ¿cómo lo hacen? Es sencillo, chicos. Dejan un mensaje de texto en el WhatsApp, nos cuentan para quién es el despertador, sus nombres, también la hora, que puede ser entre 6 y 9 de la mañana, y por supuesto la canción para dedicar. Si no saben cuál escoger, no se preocupen, nosotros lo haremos por ustedes. Luego, ¿qué vienen? Pues las palabras más bonitas, dulces, especiales, las palabras que salen desde su alma, desde su corazón, para mami, que lo merece todo, mami y esposa, ¿no? Es el amor de sus vidas. Así que vamos, programen ese despertador, déjenlo bonito para el día de mañana. Y por supuesto, activamos para Marlene No Controles de Flans, gracias a Tecnológico Universitario Espíritu Santo, formando con habilidad productiva.

0: Disney, me llamo Jorge Aguilar y estoy de camino a la escuela con mi hermano. Todo está nublado, así que voy a pedir Waka Waka de 2010. Muchas gracias, Radio Disney.
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1: ¿Qué tal, amigo? Buen día, jueves. Hoy día, jueves, estudiante. Quiero escuchar una canción de Linkin Park para acompañar a la vulcanizadora. Se me ponchó una llanta. Gracias.

0: Bueno, el Super Jueves de TVT, y obvio que recordamos, amigos del corazón de Patito Feo, contigo, pero también te recordamos algo, pues, que es muy importante, y es que podrías estar en la primera fila del concierto de Laura y Brenda. 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
0: 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Bueno, entonces, pues escuchemos el que viene ahora para Dimitra Kisiridis, que está cumpliendo años y está arrancando su día como tiene que ser con Radio Disney.
2: ¡Feliz cumpleaños!
0: Dimitra, tu mami Viviana te ha dejado este bonito despertador porque quiere que te la pases bien desde el comienzo del día. Que te vaya súper. Te abrazamos, nena. Que cumplas muchos años más. Y por supuesto, súbele todo el volumen a tu despertador en tu radio favorita.
3: Buenos días, Radio Disney. Muchas gracias por el espacio para poder desearle un muy feliz cumpleaños a nuestra amada hijita Dimitra. Mi Dimi, feliz cumpleaños. Te deseamos todo lo mejor del mundo. Que Dios te siga bendiciendo. Que sigas siendo siempre esta niña alegre, feliz, inocente, divertida. Y que logres cumplir tus sueños, que todo lo bueno que quieres se haga realidad. Sigue esforzándote, sigue siendo la linda niña que eres. Te amamos con todo nuestro corazón, tu papi Ángelos, tu hermana Sofi y yo, tu mami Viviana. Y aunque hoy estoy de viaje y no estoy contigo, regreso el sábado para darte un montón de besos y poder celebrar tu día con tus amigos. ¡Que viva la cumpleañera!
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1: Hola Radio Disney, que tengan un feliz día jueves. Este jueves de TVT me encantaría escuchar la canción de Oasis, Wonderwall, y disfrutarla y cantarla. Y bueno, pues por acá en Quito me reporto, está haciendo bastante frío hasta ahora, como ya es costumbre, medio nubladito amanece la mañana, y bueno, pues como siempre con la mejor energía, iniciando la mañana con Radio Disney. Gracias Ginito, un abrazo.

0: Qué buen jueves de TVT tenemos contigo, ¿verdad? Oasis Wonderwall, gracias, Cari, por pedirla. Gracias, ella se reporta desde Quito, ¿ah? ¿Eh? Y sí, también nos anticipaba, pues, en algo cómo está el clima. Bueno, lo vamos a terminar, lo vamos a complementar ese reporte en Quito. 11 grados centígrados al momento, cielo, pues, parcialmente nublado. Temperatura máxima para hoy se espera en la capital de 21 grados y la mínima de 11, ¿ok? En la ciudad de Guayaquil, en cambio, pues tenemos ahora mismo 24 grados centígrados. Sí, la temperatura máxima de hoy será de 32 y la mínima de 24, es decir, nos espera un día caluroso, en cambio. Bueno, en Ambato tienen 11 grados centígrados, en Riobamba 10 grados, mucho frío en Riobamba, ¿ah? Cuenca 11 grados, en Puerto Viejo el cielo está despejado y presentan 23 grados centígrados en este momento, algo de frío, Manta 24 grados, Bahía de Caracas 25, Salinas, Playas, también Babahoyo, Quevedo, Machala, entre 24 y 25 grados centígrados el día de hoy. Bueno, así están las cosas, Y hablando de diferentes ciudades, otra ciudad bonita de nuestro país, sin lugar a dudas, es Loja. En Loja tienen ahora mismo 13 grados centígrados, se espera una temperatura máxima de 20 grados, es decir, un día frío y una mínima de 13 como están ahora. Sí, un día bonito, ¿no? Un día fresco. Frescazo, y por supuesto, pues nos vamos hasta Loja también con Melania.
1: Hola Gino, buenos días, saludos desde Loja. ¿Me puedes complacer con la canción de Solamente Tú de Pablo Lorán? Muchas gracias, un buen día para todos.
0: Gracias a ti, Melania, claro que sí, ya te vamos a complacer con Solamente Tú de Pablo Alborán. 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

0: Con Bruno Mars comenzamos esta nueva hora cantando Risk It All en tu radio, 7 de la mañana con 3 minutos. Y por supuesto que sí, tenemos más saludos, más despertadores, más peticiones. Si te enganchaste en esta parte, buenos días, ¿cómo estás? ¿Qué de nuevo, ¿Todo bien? ¿Qué tal la mañana? Ya comenzó con un café, todavía estás pensando en el desayuno. Ah, no has resuelto aquello. 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Bueno, ahora sí, está resuelto el desayuno. ¿Qué más nos dicen a través del WhatsApp?
1: Hola, Radio Disney, por favor, ¿me pueden poner la canción Negra Mi Vida para Tayra, que está de cumpleaños hoy? Gracias.
0: Bueno, para Tayra, todo lo mejor en este día. Que tengas un bonito cumpleaños. Y esta es la canción que te dedican.
2: Hola, soy Pancho Terán y quiero desearte un feliz cumpleaños. Negro.

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1: Hola Radio Disney, buenos días. Quisiera programar un despertador para mi amiga Tayra Morera, que hoy está cumpliendo 10 años. Quería que sepas que te quiero mucho y que espero que siempre seamos mejores amigas. ¿Nos puedes complacer con Hooligan de BTS? Muchas gracias Radio Disney.

La verdad es que ella sabía, que tú sabías, que todos sabían que no has participado por la primera fila del concierto de Kany García, ¿eh? No has participado todavía. ¿Qué pasó? ¿No sabes cómo hacerlo? Bueno, no pasa nada. Déjanos ahora mismo tus nombres, apellidos, cédula, teléfono y ciudad y dinos Radio Disney. 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Participa entonces para que estés allí en primera fila del show de Kany García, a quien, por cierto, ahora vamos a escuchar acá en Radio Disney, 7:16 minutos. Lo que viene es Para Siempre.

0: Muy buenos días, mi querida Radio Disney, mi querido Gino. Qué gusto, como siempre aquí en Fiel Sintonía, desde la mañanita, aquí jueves de TVT, chévere, chévere, pues ya voy a cruzar el puente de la Unidad Nacional, está un poquito nublado, pero bastante fresco, y pues quería, ya mi querido Gino, como siempre yo en la sintonía de la mejor radio que nos inyecta, nos da energía, nos motiva, y que cualquier adversidad siempre salimos felices porque estamos escuchando la mejor radio. Radio Disney. Quería, por favor, si me pudieran complacer con la cancioncita de Cuéntame, para que me cuenten también qué están haciendo. Bueno, la verdad es que saludos para mi Romy, que dice que ya se ha conectado, para mi Catherine, y así vamos a la trabajación con buen entusiasmo. Chao, chao, excelente jueves, bendiciones, bye, bye.
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Hello, hello, hello. Buenos días, ya conectada, activada. Hoy es jueves, jueves TBT y me gustaría que me complazcan con ¿A quién importa? De Thalía para Leonela.

0: Está Lía cantando para ti, ¿a quién le importa? Y claro que nos importa a todos tener un muy buen fin de semana. Claro que todos queremos arrancar el fin de la mejor manera, pero eso será mañana. Sí, cuando activemos el modo fin de, lo haremos contigo. Así que no te lo puedes perder. No queremos que no lo actives. Queremos que mañana a 5 en punto de la tarde vivas esta fiesta de la mejor manera. Obvio, como tiene que ser, con tu radio, con buena música. Y sí, también tu participación a través del WhatsApp. Es más, desde ya nos puedes ir contando cuáles son los planes para el fin de semana que está por llegar. Queremos que lo vayas activando y que sea con Radio Disney. Así que bueno, no te puedes olvidar de aquello. 5 en punto de la tarde activamos contigo el modo fin de. Y si quieres entrar desde muy temprano en previa de modo fin de, ok, 6 de la mañana, pues se encienden las alarmas. Así es como tiene que ser, en modo fin de. Así que bueno, pues es el momento perfecto para que lo programes. Mañana a 5 en punto de la tarde lo activamos de manera oficial. En previa entramos desde las 6 de la mañana.
1: Buenos días, Radio Disney. Me puede complacer, pero primero voy a la escuela con mi hermano, yo y mi mamá. Me puede complacer con Thriller. Gracias.
0: Claro que sí, un abrazo para ti, para tu hermano y para tu mami. Claro, acá está Thriller de Michael Jackson. Un abrazote, que te vaya bien en la escuela, campeón.

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Hola Radio Disney, muy buenos días, les saluda Ramiro. Por favor, me gustaría que me puedan complacer con un tema de mi artista favorito, Paulo Londra, tal vez. Muchas gracias, excelente día.

hacer tango. Ajá, Pablo Londra desde Argentina. Cantaba para ti tal vez 7:43 minutos. Y nos quedamos en Argentina para contarte que después de 10 años, Soy Luna vuelve a salir de gira con Soy Luna Tour, el último show. 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Pilas. Mientras, pues tú te vas preparando y lo vas agendando, si comprar boletos de Soy Luna, te acompañamos precisamente con esta canción de Volver a Rodar, de Ti Me Enamoré, del elenco de Soy Luna. Muy

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1: Hola Radio Disney, ¿cómo están? Hoy es un día muy, pero muy especial porque está de cumpleaños. ¡Ta, ta, ta, ta! Andrés, por supuesto, claro que sí. Para ti, un saludo muy, pero muy especial. Hoy en tu cumple, quiero dedicarte esta canción que me encanta cuando me la cantas. Es súper que linda tu voz, me encanta. Es la canción de Apuro Dolor. Y por supuesto, enviarte mis mejores deseos. Un abrazo gigante. Por favor, que me disculpes porque no puedo estar contigo hoy en tu cumple. Pero sabes que para mí eres demasiado importante. Quería, por supuesto, no dejar pasar por alto. Así que aquí estoy enviándote un despertador para ti en tu cumpleaños. Mis mejores deseos para ti. Happy birthday to you, Andy.

0: Así es, son los Son by Four a quienes recordamos con apuro dolor en este bonito despertador de cumpleaños. 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
1: Hola, mi Radio Disney, ¿qué tal? ¿Cómo estás? Te saluda Margarita López desde Manta. Por aquí me reporto desde la casa con un clima bastante caluroso, por cierto. Me gustaría que me complacieras con el temita de Yanara. Hoy yo me voy de ti, de ti, de ti, no digas nada. Gracias, excelente día.
0: Hola Margarita, ¿cómo estás? Un abrazo para ti, que tengas muy buen día, por supuesto. Gracias por reportarte, gracias por dejarnos saber cómo está el clima. Y bueno, acá está Dayanara lista para cantar contigo, Me Voy de Ti. Así es, aquí en Radio Disney.

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8: Buenas, buenas, un super jueves. Podemos escuchar la canción It's My Life. Gracias.

0: Aria Vega cantaba para ti, chévere, 8:04, así es, y obvio que está chévere que puedas compartir el día con nosotros, está chévere que puedas pasártela bien con nosotros, ¿eh? Bueno, entonces cuéntanos, ¿cuál es la canción que te pone power en este día, que te activa, que quisieras recordar? Porque es Super Jueves de TVT. 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Buenos días, Edgar.
1: Gino, buenos días. Quería que me complazcas con un gran saludo muy especial de parte de Marcos para Miguel, un grandes amigos que hoy se reconciliaron de una enemistad que tenían, y espero que unan sus lazos de amistad para siempre. Son grandes amigos. Un gran saludo y un saludo para Rosendo, un grupo que tenemos de amigos, para Marquito y para Rafael, para Rufito, el duro del grupo, el manager.
0: Bueno, para todos ustedes un fuerte abrazo, para todos los amigos, ya que no existen enemistades, discusiones, cosas complicadas. No, más bien siempre amistad, siempre lealtad y, por supuesto, amigos. Esta canción es para ustedes. No importa.

0: ¿Cómo están? Les saluda Marilyn. Quiero enviar un saludo a mi hija Charlie y a mi otra nena que se llama Isa, que vamos rumbo a la escuelita. ¿Me podrías poner la canción Celebra la Vida? Gracias.
1: Hola, soy Axel y te invito a programar un despertador por el WhatsApp de Radio Disney. No sé si...

0: Así es, el bendito. Ahí establezco un Obion de Drones en la producción. Producción, esto es amistad. Y por supuesto, si tú tienes una gran amistad con alguien, o tu novia, tu novio, dicen, yo quisiera ver a Bless, yo quisiera estar en el concierto de Bless, yo quisiera estar también y disfrutar de Belle, de Omar Courtz, tu música. 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Bueno, quien está en primera fila, pero en cambio escuchando la radio, es Alba Giler López, porque hoy es su cumpleaños. Albita, felicidades para ti, ya sabes, desde Radio Disney te decimos
1: ¡feliz cumpleaños!
0: Y queremos que pases un día muy, muy bonito, ¿eh? El despertador que te han dedicado, que en este caso es tu sobrino Mateito, se sacó un super 10, ¿eh? Está fantástico, nos gusta muchísimo y obvio que ahora lo vamos a escuchar juntos. Te deseamos lo mejor en este cumple número 50, que te la pases increíble, Alba, y súbele todo el volumen a tu radio, que acaba tu despertador.
2: Hola Radio Disney, mi nombre es Mateo, le quiero desear un feliz cumpleaños 25x2 a mi tía Alba. Gracias por el cariño que me das día a día, tía Alba, gracias por todo lo que haces por mí, gracias por las galletas, gracias por la torta de banano. Te quiero dedicar la canción de Bruno Mars, Uptown Funk. ¡Feliz cumpleaños, tía!

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1: Hola Radio Disney, les saluda Andrea. En este jueves de TVT me pueden ayudar con la canción Tu jardín con enanitos de Melendi. Excelente jueves.

8 de la mañana con 31 minutos. Qué bonito cantar contigo y con Melendi, tu jardín con enanitos. Qué bien, qué bien, qué bien. Repasamos las novedades en cuanto al clima en la ciudad de Guayaquil. Al momento se registran 25 grados centígrados. Bueno, ya 26 y subiendo, ¿ah? Y el sol en todo su esplendor allí presente, listo pues para dar mucho calorcito en este día. Calorcito del bueno, ¿ok? Mientras tú pues vas manejando, has de decir, ajá, yo también puedo reportar el tránsito. Claro que sí, aprovecharás un semáforo en rojo para dejar tu reporte del tránsito en la ciudad de donde te encuentres, ¿no? Por ejemplo, en Guayaquil nos dicen, chicos, pilas, altísimo flujo vehicular en la vía perimetral cerca de la ciudadela Los Olivos, sentido hacia el norte, debido pues a un siniestro de tránsito. Y wow, sí que hay muchos vehículos, ¿ah? Así que a tomar rutas alternas. Nos dicen, amigos, también mucho tráfico en Avenida Orellana y Avenida Rodolfo Vaquerizo Nazur, ¿ok? Bueno, ahí están reportes del tránsito en la ciudad de Guayaquil, en el norte concretamente, mucho, pues, vehículo en este momento. Así que nada, respira. Mantente tranquilo, tranquila y di, ¿saben qué? No me importa nada, yo estoy disfrutando el TVT con Radio Disney. Por eso hoy voy a recordar y a cantar A Dios Le Pido, de Juanes. Esa es la canción que tenemos ahora para ti.

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1: Hola Radio Disney, les saluda Wendy Rivero y hoy he decidido programar un despertador para un super oyente de Radio Disney que está de cumpleaños y es Jackson Zaballos. Sí, happy birthday to you, happy birthday to you, happy birthday Jackson, happy birthday to you. Jackson, deseo que pases un feliz cumpleaños, un día increíble, que celebres a lo grande con todos tus seres queridos, que sigas siempre pidiendo esos temazos en nuestra emisora favorita. Te mando un abrazo enorme desde Guayaquil, Ecuador, hasta Metepec, Nicaragua. Y como sé que te gusta la música electrónica, te quiero dedicar la canción Angook de David Guetta. Muchísimas gracias, Radio Disney. Son los mejores. Que tengas un lindo día, Jackson. ¡Feliz cumpleaños!

0: Como dice Elena Rose en esta canción, no queremos nada sin ti, más bien queremos todo contigo. Así que quédate, quédate, porque estamos viviendo pues un super jueves de recuerdos, super jueves de TVT acá en Radio Disney. Abrazo grande para María Andrea González Barredo. Hoy está cumpliendo 24 añitos. Hola, ¿cómo estás? Te llevaste la sorpresa, ¿verdad? Bueno, por eso queremos decirte
1: ¡feliz cumpleaños!
0: Pásatela increíble, María Andrea, que tengas un día fenomenal, que cumplas muchos años más. Tu papi César, tu mami Maffer, tu esposo y también tus hermanos te dedican este despertador y una canción fabulosa, una canción que va a tocar tu alma y tu corazón. Así que prepárate, súbele todo el volumen, celebra por todo lo alto ese cumple número 24. Y sí, así suena esto.
2: Hola, Radio Disney. ¿Qué tal? Un saludo para todos, chicos. Excelente, la mejor radio del país. Les envío un saludo y un fuerte abrazo. Los saludo a César González, el hermano perdido de Chayanne. Hoy es el cumpleaños de mi princesita mayor, mi María Andrea. Cumple 24 años. Quiero que, por favor, le envíen un saludo. La queremos mucho. Es nuestra princesita hermosa. Le vamos a enviar unos saluditos de parte de todos los que la amamos. Mijita, te amo con mi vida. Tú sabes que eres mi primera princesa. Eres lo más bello que tengo en este mundo junto con tu hermana. Las amo, las amo, las amo, las amo y la voy a amar hasta el último de mis suspiros. Deseo que pases lindo este día, mijita. Te mando un beso inmenso. Te mando un abrazo de oso. Quiero que sepas que te amo con mi vida. Siempre voy a querer lo mejor para ti. Que Dios te bendiga hoy y siempre, en cada paso que des. Eres lo más bello que tenemos. Te amamos con la vida. Feliz cumpleaños, mi princesa hermosa. Quiero que por favor le dediquemos la canción de Carlos Rivera, Te Esperaba, porque mi hija es una guerrera. Es una guerrera. Desde que vino al mundo, vino luchando. Y ya mi princesa hermosa tiene 24 años el día de hoy. Gracias, Radio Disney. Un abrazo inmenso. Son los mejores. Que viva la cumpleañera, que viva la cumpleañera, que ya me hizo abuelito. Ya tengo un muñecote hermoso que va a cumplir un año ahora el 23 de julio también. Los amo con mi vida.
3: Este mensaje va con todo mi corazón para mi hija amada, María Andrea González Barredo. Hoy celebro no solo tu cumpleaños, sino la hermosa persona en la que te has convertido. Eres luz, eres fuerza, eres dulzura. Verte ser mamá me llena el corazón de orgullo y de amor. Que la vida te devuelva multiplicado todo lo bueno que das. Feliz cumpleaños, mi vida. Feliz cumpleaños, mi Lilú. Te amo con mucho cariño, tu mamá Maffer. ¡Mua!
4: Ñañita hermosa, hoy en tu día de cumpleaños te deseo lo mejor. Que Dios te bendiga siempre a ti y a tu familia. Espero verte pronto y me lo traes a mi sobrino bello. Te amo mucho, ñaña, y que viva la santa. Feliz cumpleaños.
5: Hola, quiero enviarle un saludo a mi esposa por su cumpleaños. Que la amamos con todo el corazón. Que siempre la queremos con nosotros, con su hijo Andrés Salvador y yo, su esposo. La amamos mucho y que tenga un hermoso día.
6: Andrea de mi corazón, para mí eres una persona sumamente especial y para todos nosotros como familia. Que Dios te regale tantas alegrías, que todo lo bueno te lo dé hoy, mañana y siempre. Te quiero mucho. Feliz cumpleaños.
7: Hola, yo soy Carlos Rivera y te quiero felicitar hoy por tu cumpleaños. Felicidades.

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0: Así es, acá arrancamos contigo una nueva edición de Modo La Fiesta del Fútbol, gracias a Ferris Ariato, más variedad a menor precio, y Carl's Jr. a comer en serio, y en serio, que hoy las cosas se ponen bonitas, se ponen picantes en el Mundial. Cuartos de final, se arranca hoy una fase decisiva. Juan Carlos, buenos días. De cara a lo que se viene con Francia y Marruecos, 3 en punto de la tarde, ¿cuáles son tus expectativas, tu pronóstico? ¿Qué puedes decir, Juan? Buen día.
1: Gino, ¿cómo estamos? Buenos días. Qué partido, ¿no? Puede ser que Marruecos se desquite de aquella semifinal que perdió en Qatar 2022 contra la Francia, con la que va a enfrentar el día de hoy, 3 de la tarde en el Boston Stadium.
0: Para ti, personalmente, ¿partidazo?
1: Sí, desde luego, totalmente. Marruecos es una potencia.
0: Marruecos viene goleando, Francia vino un poco más apretado, pero antes de eso, pues vino goleando. ¿Tú crees que hoy tendremos muchos goles?
1: Sí, probablemente. Vamos a ver, ¿no? Los dos creo que saben lo que van a tener enfrente cada uno, jugadores con buen nivel. Yo creo que Marruecos es mucho más equipo en conjunto, creo que es más que Francia, que si bien es cierto que no ha tenido un juego totalmente convincente, pero esos cuatro jugadores, tres, ¿no?, que tienen la delantera, Dembélé, Olise, Mbappé, Doué para el cambio, Barcola también, o sea, hicieron unos fenómenos ahí, ¿no? Y sin olvidar, pues, también el mediocampo, así que va a ser un partido muy, muy difícil, de dientes apretados, así parte es. De esas frases ya listas, que se usan mucho en este tipo de eventos.
0: Y por el otro lado tenemos a Marruecos. El equipo...
1: Yo creo que hoy definitivamente Karen nos va a dar información de Marruecos. Bien. Ella que es muy fan del continente africano. Así es. Y de sus selecciones, obviamente, ¿no? Así que...
0: Vino hasta con la camiseta de Marruecos.
1: Sí, le queda bien, ¿no? Bien. Le queda bien.
0: Hakimi tiene atrás.
1: Hakimi, bien. Gran jugador, ¿eh?
0: Fan de Hakimi. Bueno, ella le va, Karen, Marruecos, Francia, hoy día el resultado, algo que tenemos... Ya no 5 a 0, sí, por favor. Algo,
1: claro, ayer dijo 5 a 0.
0: Algo más serio,
1: por favor. Va a entrar una tromba en Marruecos.
2: Sí, dice que es un equipo que viene goleando.
0: Así es.
2: Entonces yo no me alejo del marcador de ayer, pero aterrizándolo a la realidad.
1: Y que
2: y que podría ser un partido parejo. Ajá. Solamente voy a decir que van a haber goles de Marruecos y que Marruecos va a ganar.
0: Ok. Está bien, van a haber goles de Marruecos, o sea, por lo menos.
1: O sea, de Francia no.
0: No va a haber.
1: De Francia no va a haber.
0: Mata, se va de la cabina.
1: Sí, ya. No va a haber.
0: Bueno, en todo
1: va
0: caso.
1: Con la estadística.
0: Bien. De la estadística en la mano. Perfecto. Y es que así estamos viviendo contigo Modo La Fiesta del Fútbol. 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Para Karen es Marruecos, ya está firmado. Para Juan, Argentina. Yo también digo argentino, puede ser Francia. ¿Cuál sería para ti? Podría ser tal vez Argentina, tal vez Francia, tal vez Marruecos, tal vez Inglaterra, Noruega. Bueno, lo dices ahora. Bélgica también. Sí, hay
1: Inglaterra.
0: Hay tantas cosas de las que podemos hablar y vamos a hablar de aquello. 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
1: Mientras Radio Disney tiene para ti una parrilla, bueno, pues Marruecos va a tener una paliza para Francia, según el pronóstico que acaba de decir Carlos.
0: Mira, sí. Y imagínate que eso pasara, ¿no? Sería histórico y podría al continente africano, pues, por todo lo alto, una vez más, porque ya Marruecos lo hizo.
1: Ahora, y capaz, y no se da, ¿no? Y resulta que Francia termina ganando y con goleada, ¿no? Porque así termina siendo el fútbol, ¿no?
0: Así es el fútbol.
1: Una cosa es lo que se puede analizar, sí, pero otra cosa ya es cuando se juega el partido y, bueno, pues, a ver qué mismo sucede, qué mismo ocurre, pero va a ser un partido que va a llamar, que llama muchísimo la atención.
0: Juan Carlos, ¿qué recuerdas, y te pregunto, ¿no?, del Mundial de Francia 98?
1: Francia 98. Con mucha tristeza, la goleada de Francia en la final a Brasil. Con mucha tristeza.
0: En la final.
1: Pero esa Francia tenía un gran equipo, sin lugar a dudas.
0: Bueno, vamos a hablar de eso, porque Francia en el año 98 pues fue anfitriona y campeona. Uh-huh. En el año 2002 en Corea, Japón, se quedó en fase de grupos. En el año 2006, en cambio, fue finalista. Recordemos pues a Zidane, el cabezazo,
1: el gol
0: de Panenka que pegó en el palo. Gigi Buffon lo celebró, pero no, fue gol. En penales perdieron, ¿verdad?
1: Ese mundial, lo que Italia le haya ganado, le dio el balón de oro a
0: Fabio Cannavaro.
1: Sí.
0: Jugadorazo.
1: Sí. Defensa, ¿no? Defensa. Es ahí lo anecdótico.
0: Jugaba en el Real Madrid para ese entonces. Ajá. Fabio. Y era parte de los Galácticos. Ya en el 2010, Francia vuelve a quedarse en fase de grupos. Uh-huh. En Brasil 2014, cuartos de final. Y bueno, de allí para acá, una historia de felicidad completa. A pesar de que en 2022 no fueron campeones, fueron vicecampeones. En 2018, campeones en Rusia, y ahora casi que a las puertas de una nueva semifinal, en el caso de que pasen. ¿Qué quiero decir con todo esto? ¿Se puede decir que ha sido una selección regular mundialistamente hablando?
1: Sí, totalmente. Es una potencia, sin lugar a dudas, ¿no? Yo creo que cada selección va viviendo ciclos, como lo tuvo Brasil también en su momento.
0: Así es.
1: La propia Argentina también. Así que definitivamente es una potencia, ¿no? Con una camada de jugadores, los franceses, muy buena. Sin lugar a dudas.
0: Bueno, y chévere está lo que se ha reconfirmado por parte de uno de tus artistas favoritos, y es que sí, Justin Bieber firmó su presencia en el show de medio tiempo, sí, así va a ser, en el Halftime Show del Mundial, en la final, así es su participación, y más lo puedes ver en @RadioDisneyEC en Instagram, ahí te dejamos, así es un bonito carrete, una publicación.
1: Ah, ok, es, perfecto. Para refresh.
0: Refresh. Bueno, Justin Bieber, ya que de él estamos hablando, y por supuesto que sí, va a cantar. Ojalá y no sea solo una canción, Juan Carlos.
1: ¿Cuál te gusta, pues, Justin Bieber?
0: Por ejemplo, What Do You Mean?
1: No, buena canción.
0: Viene ahora para ti en modo la fiesta del fútbol.

0: Swim, Swim. Ajá, los BTS también tienen confirmada su participación en el show, en la final del Mundial. Juan Carlos, vamos a ver ahí a cada uno de los chicos, a Jungkook, a R, también a V. También vamos a ver.
1: BTS.
0: Obvio.
1: No, está bien, está bien.
0: Suga.
1: Perdóname, por un momento me fue.
0: Tú tenés el tiempo que decían R&B, Suga. Así. ¿Sí te acuerdas? Qué buena época, en todo caso.
1: No.
0: En todo caso, ellos también están confirmados para la fiesta mundialista en la final. Los 7 BTS van a estar. Y son 7, ¿verdad? Bueno, según yo son 7. En todo caso, sí que sí, vamos a poder disfrutar de la música de ellos también. Es un buen momento para seguir con mucho más en este día.
1: No te aguantas. Saludos la curiosidad,
0: para
1: ¿no?
0: Jackson, que nos escuchando en Ometepe, Nicaragua.
1: No vayas a leer eso.
0: Por supuesto que sí. Jackson hoy está de cumpleaños, Juan Carlos.
1: Muy bien, Jackson,
0: desde muy temprano conectado siempre. Nosotros te decimos acá en modo la fiesta del fútbol,
2: ¡feliz cumpleaños!
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0: Está dicho, Juan Carlos. Es el momento perfecto para recordar que Francia ha venido ganando todos sus partidos. Uh-huh. Y en cambio Marruecos tiene 3 partidos ganados apenas. ¿Eso será importante? ¿Juega esta estadística?
1: Sí, no, yo creo que a la hora este es un nuevo partido, sí, un enfrentamiento de una fase totalmente distinta, sí, a una fase de grupos. Esto ya es cuartos de final, donde estás cada vez más cerca de la gloria, en realidad. Así que va a ser un partido muy difícil, muy complejo para los dos. Creo que los primeros minutos van a ser de mucho estudio, para ver qué tiene el uno, qué tiene el otro, cómo se plantean en la cancha. En fin, va a ser un partido, yo creo, sin temor a equivocarme, creo que es una final adelantada.
0: Bueno, y adelantado también puede ser para ti el regalo de Navidad, por así decirlo. ¿Por qué? Porque la parrilla acá la tenemos para ti. Ya pasó el Día de la Madre, ya pasó el Día del Padre, el Día del Niño, ya está terminando el Mundial, pero tenemos regalos para ti. Así que adelántate ese super regalo, puede ser de cumpleaños, de Navidad, de lo que tú quieras, pero si la parrilla es tuya. 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Juan, si yo te pregunto Coldplay, ¿tú me dices una de tus canciones favoritas?
1: Sky Full Stars.
0: Bien, buen tema.
1: Yellow. Sí,
0: Yellow por Barcelona, ¿no?
1: Yellow. Hay muchas, sí. Canciones. Fix You también.
0: Linda canción.
1: Sí.
0: Bueno, Yellow, vamos a escoger Yellow para decirles que Coldplay también será parte,
1: caramba,
0: de la ceremonia.
1: Cuidado a las parejas que vayan a estar ahí.
0: No, imagínate lo que se van. Sí. De vacaciones. No. Juan, no. En todo caso, pues los Coldplay también van a estar allí. Así es, cantando en la final del Mundial. Abrazo grande para Freddy, escuchando la radio con buzo y todo. La programación de Radio Disney, porque nos dice con frío por acá en la oficina, pero bueno, listo para escuchar a Coldplay. Y él envía saludos en cambio a Chuck, todos juntos disfrutando de la radio.

0: Así es, Shakira y Burna Boy también van a estar en el show por primera vez en una final de mundial en el medio tiempo. Juan Carlos, es la primera vez que se va a dar esto, un mundial de primeras veces.
1: Espectacular, va a ser un evento muy pero muy chévere, muy llamativo a todos los amantes de la música, del entretenimiento en realidad, ¿no? De poder ver este show. Así es. A ver cómo se da y si se puede superar los que hacen en el Super Bowl, ¿no?
0: Sería fantástico. Bueno, además de que vimos los shows al inicio del mundial, no duraban mucho tampoco la intervención de cada artista. Claro. Es medio tiempo también, ¿no? Uh-huh. O sea, estamos hablando de... ¿Cuántos en el fútbol? ¿15 minutos?
1: 15, pero entendería que en este tipo de casos tratan de aumentarlo un poco más.
0: ¿Eso no dañará un poco la dinámica del juego?
1: Lo que pasa es que es parte de la experiencia que terminas viviendo ahí. O sea, ya vamos a ver cuánto cuestan los boletos para la final, ¿no? Donde la gente, sin lugar a dudas, el plato fuerte es el partido. Pero si tú insertas ahí conciertos, un par de minutos de estos artistas que van a tocar, pues tú dices, bienvenido sea, ¿no?
0: Sí, sí, totalmente, totalmente. Eso hace que se reevalúe la situación comercial, pero no sé la situación futbolística, ¿no?
1: Claro, lo que sucede es que... no solamente se quiere vender el partido de fútbol, no solamente se quiere vender la final, sino la experiencia 360, por así decirlo, ¿no? Así de que ibas en una final, no solamente el partido, sino que puedas tener pues otras cosas más que también van a ser de tu grado, ¿no? O podrían ser de tu grado, porque resulta que va alguien y no le gusta a Shakira, en el hipotético caso, ¿no?
0: Así es. Bueno, podría pasar, vamos a estar hablando de eso también. 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
1: 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Sabes que hay ciertos récords que se han dado en esta fiesta del fútbol, ¿no?
0: Así es.
1: Un par de ellos ya los habíamos dicho en ediciones anteriores de este espacio. Por ejemplo, Cristiano Ronaldo, el astro portugués que se convirtió en el único jugador en marcar en 6 ediciones diferentes de este evento deportivo: 2006, 2010, 2014, 2018, 2022 y 2026. Y Curazao, ¿no? Sí. Curazao.
0: Hay un dato de Curazao.
1: Por supuesto, su técnico, Did Avocat, es el técnico que tiene el récord absoluto, sí, como el más longevo en dirigir un partido mundialista a sus 78 años. Y uno más, por primera vez, hay 3 jugadores empatados, sí, con 7 o más goles. En este caso, Lionel Messi, Kylian Mbappé y Erling Haaland. Aunque, bueno, Lionel ya llegó a los 8, si mal no recuerdo, ¿no?
0: Así es. Y bueno, vaya datos, ¿ah? Vaya datos.
1: Es que el mundial, o sea, este evento necesita un refresh, totalmente.
0: Así es, sobre todo por el hecho de que, bueno, pues siempre es necesario escuchar que se vienen, pues,
1: ¿qué más... ¿Qué es necesario?
0: Escuchar okay, que más futbolistas, en este caso en el top de los goleadores, están marcando más y más goles. Hay motivación para ellos y decir, voy a salir a hacer otro golito, como decía Cristiano Ronaldo.
1: Totalmente.
0: Un abrazo para Luis Alberto, a Luisa Yunga. Él nos deja su respuesta a la participación que les decimos a todos, déjenla con nota de voz. ¿Cuál sería el seleccionado campeón para ti?
2: Hola, para mí el campeón del mundo va a quedar Francia.
0: Ok, hombre de pocas palabras, pero certeras, ¿ah? Para mí el campeón del mundo va a ser Francia, dice Luis Alberto. Sí, compartimos. Podría ser, pues, Francia una de las selecciones...
1: yo creo que en su gran mayoría creo que la gente dice probablemente sea Francia, ¿no? Es que el fútbol de ellos te lleva a decirlo, ¿no? Ese poder ofensivo que tienen.
0: Suiza, campeona del mundo.
1: ¡Oh, caramba!
0: Vamos a ver. Bueno, quien también confirmó su participación
1: una final,
0: es la Suiza, reina del pop. Madonna.
1: Ok, Madonna, wow.
0: En el show de medio tiempo en la final del mundial.
1: Buenas colaboraciones.

0: Juan Carlos, hay superoyentes preguntando si hoy es el único partido, el de Francia-Marruecos.
1: Así es, el único partido, el único partido. 3 de la tarde, el avión vuela rápido el día de hoy.
0: Sí, entramos en modo la fiesta del fútbol, también autorizado, aprobado por Radio Disney. 2 de la tarde, horario mundialista, ya te puedes ir. Nada que tengo que preguntarle, que van a pasar revista, entre comillas. No, nunca pasa nada. Entonces, en todo caso, pues ya sabes, aprobado por tu radio, 2 de la tarde, vuelas. Vuelas, te puedes ir ya. Dices que lo escuchaste acá en modo la fiesta del fútbol y tu jefe va a decir, ah, sí, está bien. No, son los chicos de Radio Disney, totalmente. Sí, sí. Aprobadísimo, ya está. Juan, para ir cerrando, ¿la gente puede participar 10 de la mañana?
1: No, no puede.
0: ¿La parrilla y la suscripción?
1: No, pues solamente...
0: ¿Cómo funciona?
1: Solamente pueden participar hasta que este espacio esté al aire. Si de lunes a viernes, de 9:30, si... Estas últimas semanas nos hemos extendido un poquito más porque la información lo amerita. Así que lo que tienes que hacer para ganarte esa parrilla y esa suscripción de Disney Plus por 6 meses, lo que tienes que hacer es dejar todos tus datos personales en un mensaje de texto a nuestro WhatsApp. El número te lo sabes de memoria, ¿cierto? 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
0: Así es, lo mejor de todo es que puedes seguir viviendo la cobertura y los mejores partidos del Mundial a través del plan Premium de Disney Plus. 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
0: Te cuento, Juan, por acá hasta... René Nicole Montalvo.
1: Ok, ¿qué dice
0: ella,
1: René?
0: Ella se inscribe, pero no deja nota de voz. ¿Qué pasa ahí, Juan?
1: No, pues no, la inscripción está incompleta, o sea, no va a poder quedar registrada.
0: Así
1: y sobre
0: es.
1: Todo que está Karen, que es muy estricta con las inscripciones.
0: Así es, así que hay que hacerlo completo, chicos. Uh-huh. Mensaje de texto con los datos y participación.
1: Lo acabamos de decir.
0: Así es, con nota de voz. Es que me encanta porque hay muchos super oyentes que están del otro lado, obviamente pues disfrutando de la programación, pero nunca dejan notas de voz.
1: Okay.
0: No, que el concierto de Carlos Jona, pum, se inscriben. No, que los pases para la película, pum, se inscriben. No, que el Jack the Flow,
1: no les gusta interactuar.
0: No les da por dejar una notita de voz, entonces nunca van a ganar nada. No, mentira. No, pero en este caso es necesario que dejen esa nota de voz para que la participación esté completa. Si no, next, no sirve, no va. Así que bueno, esto es modo la fiesta del fútbol. Mañana te contaremos lo que pase hoy.
1: Gino,
0: partido entre Francia y Marruecos.
1: Francia-Marruecos, pronóstico. O dime quién sale ganador para ti.
0: Para mí va a salir ganador Francia. Creo que va a ser un partido apretado. Uh-huh. Sin embargo, yo pongo un 2-1. No creo que Marruecos se vaya a ir tan fácilmente. 2-1, y sí, seguramente va a haber un gol de Don Kylian Mbappé.
1: Y se lo va a dedicar a...
0: Se lo va a dedicar a muchos países en Latinoamérica. A muchos países en Latinoamérica. ¿Tu pronóstico, Juan?
1: Yo creo que va a ganar Francia, pero vamos a decir que Marruecos va a ganar, ya.
0: Ok.
1: 3-2, ya. 3-2, 5 goles, ya.
0: Ok. O sea, ¿cambiaste de opinión?
1: O sea, los 5 de Karen, pero distribuidos.
0: ¿Cambiaste de opinión, Juan? Mira,
1: ¿qué cosa?
0: Tú. O sea, dice que porque tú veías...
1: No, es que yo creo que Francia, el papel va a ganar, pero yo vamos a darle un voto de confianza
0: a Marruecos.
1: Marruecos
0: en este caso. Bueno,
1: correcto.
0: Muy bien, está bien. En todo caso, ya que hablamos de Francia, el DJ y productor francés, Stromae, pues a él lo vamos a escuchar en este momento acá en la radio, cerrando modo la fiesta del fútbol.

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0: Eso, mini, mini, mini. Así es, cantamos contigo con Ryan Castro, con Capo y Gansa. Bueno, y queremos seguir cantando, queremos seguir disfrutando de esta super jornada. Baby, don't go. Ajá. Queremos que sigas pidiendo más canciones para recordar. Cuéntanos cuál sería la que tú escoges en este día con una nota de voz en el WhatsApp.
1: Hola, Radio Disney. Les saluda David acá del norte de Guayaquil. Espero y estén teniendo un día súper todos los oyentes y ustedes en la cabina. Quiero pedirles, por favor, que me complazcan con una canción de Maná, Vivir sin aire. Éxitos y bendiciones. Son los mejores.
0: Claro que sí, David. Un abrazo para ti. Que tengas muy buen día. Ahora mismo te vamos a complacer con ese gran éxito, ese temazo de Maná que no puede faltar en un jueves de TVT. Esto es Vivir sin aire. Abrazo grande para todos los que ya han solicitado su canción favorita, la perfecta para recordarla. Y a los que van a seguir programando canciones, pues también, pásense el increíble con Radio Disney. Karen los va a acompañar a partir de este momento. Yo soy Gino. Abrazo para ti, para ti, para ti, para todos. Muy buen día junto a Radio Disney.

0: Hola, hola, ¿qué tal chicos? ¿Cómo están? Buenos días, bienvenidos a esta nueva hora a seguir cantando con Radio Disney. Como nos gusta, recordando éxitos, años, fechas especiales, momentos especiales, todo eso se resume en Super Jueves de TVT. Ya sabes que es importante que nos cuentes cuál es la canción que quieres escuchar, la que quieres recordar, a quién se la quieres dedicar a través de nuestro WhatsApp.
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0: Yo soy Karen, te doy la bienvenida, te envío un súper abrazo, gracias por reportarte, por sumarte, y sí, te digo que te quedes súper pendiente porque hay que comentarte acerca del Ranking Radio Disney Ecuador, del podcast Ranking Radio Disney Latinoamérica, una nueva suscripción de Disney Plus que puede ser tuya, también Burger Show y los pases que podrías llevarte, cómo programar despertadores, conciertos y mucho, mucho más. Así que no te desconectes para nada, súbele todo el volumen porque arrancamos en esta nueva hora y una nueva jornada con David Bisbal.

0: ¿Cómo va a terminar, no? Pues si recién empezamos. Recién arrancamos esta nueva hora y tiene que ser contigo, con buena música, con sugerencias y con recuerdos. Para eso, el Cita nos invita hacia el año 1991, a quienes recordamos. Hola.
1: Hola, ¿qué tal, amigos de Radio Disney? Yo soy Elsa y en este jueves de TVT, por favor, ¿me podrían complacer con la canción Wind of Change de Scorpion? Porque en Radio Disney, si la pides, la tienes. Gracias, un fuerte abrazo para todos.
0: Otro abrazo para ti, claro que sí. Nos encanta porque estamos recordando juntos exitazos. Y en esta ocasión, de la banda alemana de heavy metal Scorpions, sencillo que además fue publicado específicamente en enero de 1991 y que además fue incluido como cuarto tema de su undécimo álbum de estudio Crazy World. Así avanzamos contigo, Elsita, así que queremos invitarte a que le subas todo el volumen, que disfrutes de algún recuerdo especial, amas de la canción, y que por supuesto no te la pierdas porque la activamos para ti gracias a Ecotec. 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

0: Canciones que te levantan el ánimo y esta, Jamaican. Suena bastante bien acá en Radio Disney. Nos encanta que te estés divirtiendo, que estés disfrutando el penúltimo día de la semana laboralmente hablando, que vayas avanzando con tus actividades. Y para los que no se levantaron tan bien por A o B motivo, tranquilidad, relax y quirisi, que aquí estamos nosotros para decirles ánimo. La fiesta continúa, así que queremos escucharte, Wendy. Buenos días.
1: Hola Radio Disney, mi Karen, buenos días, feliz jueves. Hoy me gustaría por favor recordar un temazo muy bonito porque ando en modo romántica y me gustaría que me complazcas, please, con la canción Lo mejor de mi vida eres tú. Y yo aprovecho para decirles que gracias por ser mi lugar feliz, por sacarme siempre una sonrisa, porque hoy día me levanté un poquito triste, sin ánimos, pero enciendo Radio Disney y automáticamente mi corazón se alegra. Muchísimas gracias Radio Disney. Y son los mejores. Un abrazote, mi Karen. Besitos.
0: Otro abrazo para ti, Wendy. Siempre es un gusto escucharte, complacerte, motivarte también. Porque hay días en los que no queremos realmente sonreír, pero resulta que te conectas a Radio Disney, sugieres tu canción favorita y todo cambia, ¿verdad? Y mejor todavía porque queremos extenderte una invitación. 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
1: Hola, buen día Radio Disney, ¿podrías ponerme para este jueves de TVT la canción Torero de Chayanne?

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Ven para que bailemos y no te desconectes para nada de Radio Disney. No, hablando de Colombia o escuchando a un colombiano, pues te decimos que justamente los colombianos en el ranking Radio Disney están bastante bien. En el ranking Radio Disney Latinoamérica, lo poco que yo quiero de Morat junto a Silvestre Dangond no afloja, ¿no? Puesto número 3. Y coincidentemente, en nuestra lista completa del ranking Radio Disney Ecuador también están en la casilla número 3. Y en esta semana, en esta edición, nadie se movió del podio. Así es, puesto número 1 para Shakira junto a Burna Boy con Die Die. Puesto 2 para Kat Sai con Pinky Up. Y sí, en el 3, Morat junto a Silvestre Dangond con Lo Poco Que Yo Quiero. Ya te lo habíamos comentado, pero si hablamos de los artistas que comienzan a escalar posiciones, sin lugar a dudas Dayanara Peralta lo ha hecho bastante bien, y esto pues gracias a tus votos. Recuerda que el ranking Radio Disney Ecuador vas a poder escucharlo y disfrutarlo el día sábado 12 del día gracias a Toto. Listos, vamos, me voy de ti, Dayanara.

0: Así es, cantando con Mar Solís a esta hora de la mañana, 10:42. Queremos seguir recordando canciones contigo y para eso retrocedemos en el tiempo 44 años atrás, específicamente 1982, con una de las canciones más exitosas del rey del pop. ¿Qué nos cuentan?
1: Hola, Radio Disney. Me podría complacer con la canción de Michael Jackson, Beat It, para complacerle a mi esposa, ya que cumplimos 8 años de casado. Gracias, Radio Disney.
0: Gracias a ti, claro que sí, felicidades, que ese amor siga creciendo, se siga fortaleciendo en el tiempo y qué bonito saber que recuerdan tremendo éxito de Michael Jackson 1982, esta canción que se transformó en más que un éxito. Así que bueno, acá aparte de felicitarlos, pues también los complacemos en Radio Disney, las piden y las tienen. Ah, a propósito, tienen que subirle todo el volumen y escuchar lo siguiente. 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

0: Hola Radio Disney, los escucho desde la ciudad de Cuenca. ¿Me podrían ayudar con la canción de Alex Ponce, Ve y Diles? Muchas gracias, son los mejores.
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0: Para nuestros super oyentes de Cuenca, buenos días. Gracias por reportar sintonía. Qué gusto saber que estamos cantando todos juntos. Así que ve y diles a todos que pueden pedir su canción favorita, recordarla con Radio Disney, Super Jueves de TVT. Y recuerda también que puedes programar un despertador. Claro que sí. De lunes a viernes con nuevo horario mientras dura el mundial, desde las 6 hasta las 9 de la mañana, con nota de voz a través de nuestro WhatsApp
1: 099 11 22 22 2.
0: Tú ya sabes, un mensaje especial, emotivo, de felicitaciones, para que puedas comentarnos de pronto si quieres pedir disculpas por algo. Bueno, puedes hacerlo también, ya lo sabes perfectamente, un lugar donde se escuche tu voz fuerte y clara, donde no haya ruido ni interferencia alguna. Después de que ya grabaste el audio y lo dejaste en nuestro WhatsApp, datos completos de la persona a quien tenemos que despertar por ti, a eso le sumas un número telefónico para contactarnos y darle la sorpresa. También puedes dedicar una canción, ¿eh? Así que ponte las pilas, prográmalo ahora mientras cantamos con Benson Boone. Esto es Beautiful Things.

0: Una nueva hora para decir que todo está chévere, que avanzamos bastante bien, que nos divertimos, que recordamos éxitos tras éxitos y que así va sonando hasta esta hora de la mañana en el Super Jueves de TVT, 11:05. Por acá tenemos más recuerdos. Hola, buen día.
1: Buenos días, Radio Disney, ¿cómo están? Por favor, ¿me pueden ayudar con la música del grupo Oasis, Wonderwall? Excelente día, bendiciones, gracias.
0: Claro que sí, te vamos a complacer con esta canción que se convirtió en todo un fenómeno global, internacional e intergeneracional inclusive, ¿eh? Justamente el 24 de junio de 1995, cuando Noel Gallagher tocó Wonderwall en acústico por primera vez, esto en el festival de Glastonbury. Pero fue justamente la fecha oficial de lanzamiento de esta canción, el 30 de octubre de 1995. Ya que tú no sabías, ¿eh? El nombre original al principio de este temazo fue Wishing Star, pero cambió justamente a Wonderwall, esto en 1968, inspiración de George Harrison, justamente como inspiración de The Beatles. ¿Te parece entonces? Perfecto. Acá en Radio Disney vamos descubriendo a través de la historia, a través del tiempo y, por supuesto, con muchísimo gusto te invitamos a subirle todo el volumen porque cantamos con Oasis, Wonderwall.

0: Déjanos tu mensaje por WhatsApp, como texto o por nota de voz. 099 11 22 22 2. WhatsApp de Radio Disney.
1: Hola amigos de Radio Disney, por favor me pueden complacer con la canción de Candy García, Para Siempre, son los mejores, gracias.

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0: Hola Radio Disney, ¿me pueden complacer con la canción Creo en ti de Rake? Gracias Radio Disney.
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0: Creemos firmemente que estás haciendo karaoke en casa o estás haciendo karaoke en la oficina, recordando canciones, en este caso, junto a Reik Creo en Ti. Y hablando de, pues tenemos que contarte que en arroba Radio Disney S hay sorpresas, hay novedades, y justamente con el cumpleañero Chuy Navarro. Puedes sumarte con un comentario, felicitarlo, festejarlo también y contarnos cuál de todas sus canciones es tu favorita. Así festejamos también a los artistas cumpleañeros y avanzamos con más para contarte que tenemos listos ya todos los detalles acerca del mundo de los deportes.
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0: Francia juega ante Marruecos en Boston por los cuartos de final del Mundial 2026. Este encuentro representa una revancha directa de las semifinales de Qatar 2022, en las cuales Francia superó 2-0 al conjunto africano. Francia llegó a cuartos de final con una sufrida victoria 1-0 sobre Paraguay y así sumó en esta Copa del Mundo 5 victorias, con 14 goles a favor y solo 3 en contra. Marruecos, por su parte, viene de golear 3-0 a Canadá para acumular 3 victorias y 2 empates. Además de ser uno de los equipos que mejor fútbol desplegó en el certamen, el partido comenzará a las 15 horas. La acción de los cuartos de final continuará mañana con el partido de España contra Bélgica. El sábado abrirá Inglaterra frente a Noruega y en el cierre Argentina enfrentará a Suiza. 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Por otra parte, Argentina remontó el martes un partido durísimo ante Egipto, al que venció 3-2 sobre la hora en Atlanta, y ayer regresó a los entrenamientos. En Kansas City, el equipo dirigido por Lionel Scaloni practicó con visitas al duelo ante Suiza por los cuartos de final del Mundial 2026. Los que jugaron más minutos ante Egipto descansaron, mientras que los suplentes hicieron trabajos con pelota. 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

Hoy precisamos que vamos a cantar con Sergio Sacoto de Largo, de Cara Lodo versión 2026, que también podrías cantarla desde la primera fila de su gira de teatros Resuena en mí. 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Ahora bien, seguimos con más. Palabras del Silencio es el nombre que lleva el álbum del cual se desprende esta canción de Luis Fonsi, uno de los gratos recuerdos que tal vez tienes en la época 2008, más o menos. Bueno, aquí recordamos contigo.

Cantando con Radio Disney, también con Bacilos y Chacín, ella marchita las flores. Ahora, así como cantas, también tienes que enterarte de lo siguiente. 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Síguelos en redes y sí, sigue cantando con Radio Disney. Ahora con Tones and I, esto es Dance Monkey.

0: Actualízate, eso sí, ¿cuál es la canción que quieres recordar en este momento? Mientras las horas avanzan, tus recuerdos pues seguramente están allí, a flor de piel, ¿verdad? Bueno, actualiza, muévelo, Caliuchis, es lo que estamos escuchando ahora mismo, pero también podrías escuchar los resultados, partidos, próximos, encuentros, enfrentamientos y mucho más. Esto en modo la fiesta del fútbol en Radio Disney. 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Un abrazo grande para Raúl González, nos escucha ahora mismo desde el sur de la ciudad de Guayaquil, queriendo que sea viernes para activarme en modo finde con ustedes. Bien, Raúl, ya falta nada, ¿eh? Así que tranquilidad, por lo pronto, desahógate, Danny Ocean y también Ryan Castro.
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0: 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Y sí, nos complace decirte que arrancan ya los 30 minutos cargados de buena música, sin cortes y sin interrupciones, con el Expreso de Radio Disney. Te damos la bienvenida.
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1: Hemos llegado a nuestro destino. ¿Disfrutaste de tu viaje? Nos bajamos del expreso de Radio Disney a seguir disfrutando de más éxitos.
2: Así es, los éxitos continúan contigo del otro lado, escuchando Radio Disney. Abrazo grande para Mechita, reportando sintonía, brillando ella en la oficina, como siempre. Reinando nos dice, con buen trabajo, por supuesto que sí. Así que un abrazo para ella, también para sus compañeras que se están luciendo, cantando, bailando, como debe ser en este super jueves de TVT. Continuamos con más recuerdos, ¿ah? Pero no sin antes contarte algo chéverísimo. 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
3: Hola, Radio Disney, soy Jonathan de Durán. Estoy a punto de irme a la universidad. Quisiera que hoy, jueves de TVT, me complacieran con Mientes de Camila. Muchas gracias.
2: Gracias a ti, que te vaya súper bien en tu jornada de estudios. Y claro, está recordando este temazo del grupo de rock mexicano Camila, año 2010. Mientes.

0: Hoy estás mejor escuchando Radio Disney, así que no te vayas en instantes. Uno de los éxitos de Maroon 5.
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0: lo mucho que nosotros te queremos, ¿ah? Qué bien cuando tú pides las canciones que te gustan y nosotros te saludamos, te complacemos, te escuchamos, te acompañamos. Así se demuestra el cariño también. ¿Quién dice lo contrario, cierto? 12 del día ya con 45 minutos. Tenemos más peticiones, más canciones chéveres por sonar. ¿Qué nos dicen por acá? Hola.
1: Hola, Radio Disney. Te saludo, Andrés. Escuchándote como siempre desde el norte de la ciudad. Aquí trasladando a los chicos a la nave. ¿Quieres que me complazcas con algún tema de Maroon 5 para que los chicos vayan sincronizados a clases? Gracias, saludos.
0: Gracias, saludos especiales para ti y para los chicos que están próximos a comenzar la jornada vespertina de estudios desde Radio Disney. Un abrazo gigante para todos y cada uno de ellos. 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
0: 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Ahora sí, cantando con Maroon 5, Maps.

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0: Esta canción está como para celebrar, como para festejar, como para decirte buenas tardes, bienvenido, bienvenida a la programación de Radio Disney. Si recién te conectas, no pasa nada. Aquí estamos listos, felices y contentos de poder acompañarte, de que nos permitas también llegar a tu oficina, a casa, a tu rutina de ejercicio. Siempre es bonito estar allí con buena música. Son ya las 13:03, una nueva hora ha empezado con Cat's Eye de fondo y Pinky Up. Pero hay más canciones por compartir contigo. Antes de escuchar a Mechita, que está más que lista, pues queremos contarte, incluso para Mechita, para que pueda participar, y tú también, sí, todos. 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

0: 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Ahora sí, Mechita, ¿qué nos cuentas?
1: Hola Radio Disney, aquí andamos súper felices estrenando Casa Laboral con un pequeño brindis y su compañía no nos puede faltar. Me encantaría, aprovechando este jueves de TVT, que me complacieras con la canción Serena de Giampiero. Gracias, abracitos.
0: Bien, aquí celebramos todos juntos Casa Nueva para trabajar de la mejor manera y claro está con Serena de Giampiero. Recordando, andamos súper jueves de TVT.
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1: Quiéreme mientras se pueda. Ahí está la canción de Manuel Turizo, amenizando tu tarde, cantando, disfrutando, dedicando éxitos con Radio Disney. Recordando también, ¿verdad? ¿Por qué no? Jueves de TVT se vive y se siente de la mejor manera. Así que bueno, antes de continuar con más canciones y más saludos, pues queremos recordarte, aprovechando la ocasión, que puedes descargar la aplicación de Radio Disney. 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Y sí, si ya la descargaste, no te vas a perder lo que viene a continuación. Hola.
2: Hola Radio Disney. Hola mami, hola papi, espero que estén bien, los amo mucho. Quiero que me complazcas con la canción de Ojos Marrones, son los mejores.
1: Ahí está Liam. ¡Qué lindo, nene! Un abrazo grande para ti, otro para mami, para papi. El mensaje ha llegado claro, preciso y conciso. Y nosotros, pues cantaremos con Lazo. En esta ocasión, Ojos Marrones.

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0: El Smack Towers cantando para ti en Radio Disney, una nada más. Y si no, solamente queda una canción, hay un montón, ¿eh? Y tú podrías sugerir un montón más a través de nuestro WhatsApp con nota de voz. Nos cuentas cómo te llamas, desde qué parte nos escuchas y cuál es el tema que quieres recordar en este super jueves de TVT. Mientras tú te preparas para eso, nosotros nos preparamos para vivir pues la fiesta más grande del país. Y lo que vas a ver no es solamente un festival, ¿eh? Sino que todo lo más bonito que puede reunir la música, con la presentación de Belle, Blessed, Omar Courtz y muchos artistas más. Radio Disney quiere que vivas el Jacta Flow desde la primera fila. Tus datos completos, como siempre te lo decimos, a través de nuestro WhatsApp
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0: 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Radio Disney es radio oficial. Ahora sí, cantamos y bailamos con Belle Morena.

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1: Mejor estás con Radio Disney cantando con nosotros. Qué gusto saber que estamos pendientes, conectados, enganchados y que la buena música nos une. Son ya las 13 horas con 32 minutos. Más peticiones, más recuerdos que nos dicen por acá. Hola.
2: Hola Radio Disney, ¿cómo están? Aquí reportando el tráfico, está fluyendo en la Juan Tancamarengo. Ayúdeme con una musiquita, por favor. Me gustaría la canción que se llama Memorama. Que estamos jueves de TVT.
1: Tú lo has dicho todo, gracias por el reporte del tránsito. Ya lo saben, chicos, a la altura de la Juan Tancamarengo, tránsito fluido. Y sí, jueves de TVT para recordar este segundo álbum de estudio de la banda mexicana Allison, Memorama. Canción que además pues fue lanzada el 27 de marzo de 2008. ¡Guau! Wow, ¿no? Cuenta ya con 11 canciones este álbum, del mismo que se desprende este sencillo, también llamado de esta manera. Y bueno, así hacemos historia y pasamos, o repasamos más bien, los datos más importantes. Antes de escuchar Memorama, nosotros queremos contarte algo igual de genial y que te va a gustar. 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

0: Si estás en búsqueda de la canción que más te gusta, si quieres recordar éxitos, bueno, dale, hazlo con Radio Disney, tal como lo hace el cumpleañero Jackson. Por todo lo alto, desde la mañana, saludos especiales para él. Le dedicaron un despertador. Él continúa la fiesta desde Ometepe, Nicaragua, y sí, se reporta con una petición especial. ¿Qué tal? ¿Cómo estás, Jackson?
1: Buenas tardes, Radio Disney Ecuador. ¿Cómo estás, Karencita? Bendiciones. Feliz cumpleaños a mí. Aquí súper contentísimo al lado de ustedes. Salude a Wendy Rivero, que me colocó un despertador. Quería que me complacieran con David Guetta, Kelly Rowland, We Look Take Over, Jackson Zavala, en sintonía de mi bella isla de Ometepe, Nicaragua. Son lo máximo.
0: Gracias, Jackson. Felicidades una vez más. Que tengas un día maravilloso, un resto de tarde espectacular. Que te sorprendan muchísimo, que te mimen también, te consientan. Nosotros por acá te vamos a consentir con esta, una de tus canciones favoritas. Y antes de, pues queremos contarte que después de 10 años, Soy Luna vuelve a salir de gira con Soy Luna Tour, el último show. 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Un show con sus nuevas canciones y los clásicos que ya conoces. Quédate pendiente a tu radio porque dentro de muy poco te vamos a contar cómo participar para estar allí. 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Y si tú pensabas que allí terminaba todo con Soy Luna, pues déjame decirte que no, tenemos mucho, mucho más por contar, como por ejemplo que este fin de semana en Radio Disney vamos a descubrir juntos el nuevo disco de Soy Luna, Volver a Rodar, un especial para recorrer todas las canciones de la nueva temporada de Soy Luna, Volver a Rodar, que se estrena el 24 de julio en Disney Plus. Especial canción a canción, Soy Luna, Volver a Rodar. Y bien, ahora sí queremos complacer al cumpleañero, que le suba todo el volumen y, por supuesto, que disfrute.

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0: Así como Marisol, nos quedamos aquí cantando con Radio Disney, también con Tini, Libre Soy. Qué bonita canción del recuerdo también. Y sí, un saludo especial para Antonella, para Romer, para Melanie y también para María Sol, escuchando la programación mientras trabajan. Chicos y chicas, pregunta, ¿ustedes qué les suena con ellas, ah?
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0: ¿Y acá?
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0: Bueno, ya lo saben, las esperan desde la primera fila gracias a Radio Disney con su gira Amigas del Corazón World Tour. 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Y esta canción la recuerdas también, Diosa única, bonita, yo soy así.

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Y oficialmente, pues, te decimos que puedes seguir cantando con Radio Disney, recordando más éxitos, solicitándolos a través de nuestro WhatsApp. Y será Anita quien nos acompañe y complazca con mucho más. Yo soy Karen, deseo que tengan un resto de tarde fantástico y lleno de buenas vibras. Ahora mismo, cantando con Juanes, Mala Gente.

En este Super Jueves de TVT queremos que te sigas sumando, que nos sigas contando las canciones que te hacen recordar buenas épocas. Ah, puede ser tu canción favorita.

favorita del cole, puede ser tu canción favorita que escuchabas en la universidad, puede ser esa que dejaste en el primer trabajo allí en la oficina con todas las personas que te querían muchísimo. Bueno, todas esas experiencias también las revelas a través del 099-11-22-222 mientras sumas tu canción favorita. Hay mucho que contarte. Tenemos boletos para que te vayas al Burger Show, para que no te pierdas de esos 3 días increíbles, los puedes pasar en familia. Además, también te puedes ir al concierto de Ricardo Arjona, al de Kany García. Por supuesto que hay más detalles, queremos compartirte. Algunos artistas han pisado las instalaciones de Radio Disney y muy pronto vas a poder escuchar detalles acerca de su nueva canción, nueva música, por supuesto. Para eso, no te desconectes para que descubras absolutamente todo. Yo soy Anita, te deseo un excelente jueves y sobre todo que estés preparado para el día de mañana porque ya se acaba la semana, ¿no? ¿Cómo ha pasado de rápido y cómo vamos a seguir cantando a tu lado con Ricky Martin, con Tini y con Los Ángeles Azules? Esto se llama Vuelve. Thank you.

Nosotros por acá también decimos aló, aló, hola, hola, ¿dónde están escuchando Radio Disney? ¿Desde qué punto de nuestro país? Los que están en Guayaquil, los que están en Cuenca, los que están en Quito, los que disfrutan en este momento del regreso a casa y dicen ok, ok. Penúltimo día de la semana, ya terminé con todo lo del cole, ya di los exámenes, ya di las lecciones, ya cumplí con las materias. Acá también queremos escucharte y por supuesto seguirte acompañando en todas esas rutas, en esos expresos que ahora se conectan también con la radio. Eso lo dejas a través del 099-11-22-222. Y te comentábamos que estamos en el jueves de TVT y por supuesto en este momento vamos a sumar para ti a una banda ecuatoriana, a Tranzas, que tiene un repertorio bastante amplio y justamente es el juego lo que vamos a sumar en este momento a Radio Disney. Una canción que llegó a todo el mundo en el año 2004 y que ahora también llega a tu radio para que la cantes. 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

0: ¿Y si te enamoraste? Bueno, díselo también. Cántale una canción. Eso lo puedes hacer acá con tu radio sin ningún problema. Nada más falta arriesgarse un poquitito más. Además, quédate con nosotros porque en minutos te vamos a contar cómo puedes participar para estar en la primera fila de la gira de teatro Resuena en mí, de Sergio Sacoto.
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0: 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Listos, vamos.

Pensándolo bien, ¿para qué dejar todo lo bueno para después si puedes estarlo viviendo el día de hoy? Lo único que hay que hacer es ponernos en movimiento y, por supuesto, ir a por lo que queremos. Y en este momento, a las 2 de la tarde con 21 minutos, queremos compartirte cómo podrías hacer para estar en la primera fila del concierto de Sergio Sacoto. Lo único que debes hacer es enviar a través del número de WhatsApp de tu radio dos nombres, dos apellidos, cédula, teléfono y ciudad. Recuerda que esto será en San Borondón el sábado 1 de agosto en el Teatro Sánchez Aguilar. Radio Disney es la radio oficial de este evento y además las entradas están a la venta en teatrosanchezaguilar.org. Parte de las canciones que hacen que un show sea inigualable justamente son los clásicos que los artistas eligen precisamente para esa noche y también la nueva música. Y parte de nuevas entregas que han venido de parte de Sergio Sacoto es justamente esta que vamos a escuchar ahora con tu radio, De Cara al Lodo.

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0: Aprovechamos para saludar a Marifer, que está en el trabajo haciendo bocaditos. Imagínense tener que ver dulces todos los días, ¿no? Bueno, para unos es un trabajo súper fácil. Por acá el trabajo sería no comerse los dulces al final, porque realmente uno pone ojito a todo eso. Ahora también queremos saludar a Aurelio Ochoa, otro de nuestros super oyentes que se suman en esta tarde, y nos manda una fotito en el carro con Luna escuchando Radio Disney. Luna es una perrita hermosa que hasta tiene lacitos en la cabeza, ¿no? Vemos por ahí unos lacitos rosados que le ponen todo el piquete en este momento. Un abrazo para ti, Aurelio, gracias por sumarte. Estabas escuchando con nosotros Lo Poco Que Yo Quiero de Morat y Silvestre Dangond. ¿Y saben en qué puesto está en el ranking Radio Disney Latinoamérica esta canción? Dentro del podio, en el puesto número 3. Luego subimos al puesto número 2 y encontramos a Taylor Swift. Y en el número 1 encontramos a Shakira. Faltan 27 posiciones también para que sigas descubriendo. Así que súmate a través de www.radiodisney.com. Y por acá te sumas, obviamente, contándonos qué quieres escuchar. ¿Cómo estás?
1: Hola Radio Disney, buenas tardes. Soy Martina Peralta. Quería saber si me podías complacer con de Santa Bravos. Por favor, muchas gracias.

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0: Nosotros te queremos ver, pero te queremos ver cantando. ¿Saben? Hay algo que se puede destacar dentro de la trayectoria de algunos artistas de la talla de Arjona, por ejemplo. Y es que tienen repertorios muy amplios y sobre todo a lo largo de los años se han ido ganando el cariño de muchos fanáticos, de muchos lugares, de muchas ciudades, de muchos países enteros incluso. Y eso es algo que pues este artista destaca a través de sus redes sociales. Hace pues ya más de un mes comenzó precisamente a presentarse en Argentina. Hasta el día de hoy tiene 20 arenas soñadas completamente logradas. 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

0: Si no te tengo bien, cantando a todo pulmón con Radio Disney, está perfecto. Si te quieres convertir en una superestrella, también te puedes sumar. Ahí la dejamos para que seas parte de nuestra programación y quédate con nosotros, porque en minutos vamos a sumar un tema de Bon Jovi a petición de uno de nuestros oyentes. ¡No te vayas!
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0: 2:52, al parecer la vida nos lleva por caminos rockeros y nos dirige hacia los años 80. En esta ocasión justamente vamos a escuchar a uno de nuestros oyentes que nos va a comentar cuál será la canción que quieres recordar en este jueves de TVT. Ingrid, ¿cómo te va?
1: Hola, hola, Red Disney, ¿qué tal? Les saluda Ingrid, aquí terminando de almorzar en casita desde Daule. Y bueno, como hoy es jueves de TVT, quería por favor solicitar la canción Living on a Prayer de Bon Jovi. Gracias, Red Disney.
0: Buen provecho para todos como Ingrid en este momento están almorzando con Radio Disney. Un abrazo para todos los que escogen 93.7 y por supuesto para los que quieren regresar al año 1986 cuando Bon Jovi hacía lo suyo, creaba Living on a Prayer. Y además esta es una canción que para los entendidos, para los que conocen de la carrera de Bon Jovi, saben que se desprendía de este álbum Slippery When Wet. Y ahora es momento de recordarla con tu radio.

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0: 3:02, una nueva hora que llega a ti gracias a Embutidos La Italiana, alimentos de verdad, pasión de verdad. Ahora queremos escucharte a ti, sabemos que muchos están más que felices por el resultado que tuvo Dayanara en la Plaza de Toros, como Quito la recibió de la mejor manera y muchas personas, su fanaticada, se movilizó justamente para poder cantar con ella y obviamente aplaudir un paso más en su carrera. Para eso también te sumamos a ti para que nos cuentes qué quieres escuchar de esta artista.
1: Hola, ¿qué tal? Muy buenas tardes, mi querida Anita. Un gusto saludarte en este maravilloso jueves. Estamos por aquí desde la capital. Todavía seguimos aquí en unas vacaciones. ¿Me puedes complacer con el tema Me Voy de Ti, de Dayanara? Muchas gracias. Un abracito.
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la Pepe. Pasan los días y por supuesto sube la expectativa respecto a quién será finalmente el campeón del mundo, el que se lleve la copa de este 2026. Además, también cabe recalcar a que algunos jugadores han podido destacar respecto a sus actuaciones, algunos pues lo han dejado todo en la cancha y sin duda es momento también de mencionar algunos de esos nombres. Por ejemplo, Lionel Messi con 8 goles en 5 partidos, Kylian Mbappé que a este momento lleva 7 goles en todos los enfrentamientos también, quienes destacan haciendo lo suyo en la cancha como Erling Haaland, como Harry Kane, además como Bochinha, como Julián Quiñones, Michael Olise, Jude Bellingham, eso y mucho más. Por supuesto, más detalles acerca de todo lo que ellos han venido haciendo y lo que seguramente también pues continuarán creando en sus carreras futbolísticas o también con su selección respectiva si aún continúa clasificada. Bueno, es momento de que te sumes a través de Modo La Fiesta del Fútbol porque Radio Disney tiene más detalles deportivos para ti. 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

0: No te muevas de Radio Disney, en minutos vamos a contarte cuál será la sorpresa del fin de semana. El especial del fin de semana, canción a canción, ¿de qué agrupación, serie será? Bueno, eso lo descubres en minutos.
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Así Sam de Ed Sheeran es lo que escuchabas con Radio Disney. Y ya estamos en jueves de TVT y estamos recordando pues algunas épocas destacadas de nuestras vidas y sobre todo algunos personajes que llegaban y que nos sorprendían con todas esas historias. Soy Luna tal vez también fue parte de tu infancia, de tu adolescencia, y sin duda ahora escuchar un especial con nosotros sería algo divertido de descubrir, ¿no? Volver a rodar el especial Canción a Canción es lo que vas a escuchar este fin de semana en Radio Disney. Vamos a descubrir juntos el nuevo disco de Soy Luna, Volver a Rodar, porque sí, hay nueva temporada, la vas a poder ver a través de Disney Plus. Sobre todo el elenco ha preparado Canción para Ti, ha preparado también pues nuevos episodios, un especial en esta ocasión para recordar todas las canciones de la nueva temporada de Soy Luna, y fecha en la que se estrena en la plataforma que te mencioné es el 24 de julio, así que no te lo pierdas y hasta eso vamos a escuchar del elenco de Soy Luna, De Ti Me Enamoré.

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0: 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Porque tenemos también novedades acerca de nuevas canciones, acerca de nuevos álbumes, acerca de detalles que por supuesto dejan por aquí tus artistas preferidos. Hace poco en las instalaciones de Radio Disney recibimos a Nicky Dumas, a Renkai. Ellos tienen una bachata que han decidido pues justamente entregarle a todo su público, unir sus voces, hacerlo pues en un inicio de manera remota y ahora ya de manera presencial hasta con videoclip oficial. Esto se llama Cobardes y lo escuchas ahora con Radio Disney y muy pronto también vas a poder oír la entrevista con nosotros. Para eso, sigue sintonizando tu radio.
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0: Esta sin duda es una de las top canciones del verano, Becky G pues haciendo lo suyo, y además cuando nosotros vamos al videoclip de esta canción justamente vemos cómo ella adecuó todo un mercadito para por supuesto darle color y además hacer que sus bailarines muevan la coreografía de todas las maneras posibles, ¿no? Llenándonos de alegría, de energía, justamente como lo haría en verano. Y además en esta tarde tú también puedes recordar una canción, sumar una canción de la que tú quieras, ¿ah? A través del 099 11 22 22 2, así como lo hacen por acá. ¿Cómo estás?
1: Muy buenas tardes, querida Anita, quería ver si me pudieras ayudar con el tema Nanaena de Paulo Londra.
0: Claro que sí, ya te vamos a complacer. 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

0: Si tú sí quieres dar ese detalle y decir, bueno, me enamoré, tengo sentimientos por ahí encontrados, quiero hacerlo con una nota de voz, quiero dedicar una canción, está perfecto. Recuerda que puedes dejar tu nota de voz acá.
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0: Y en esta tarde también queremos aprovechar para mandar saludos especiales, pero esta vez cumpleañeros. Un feliz, feliz cumpleaños para Taira, que está en el expreso de la señora Esperanza del Colegio Santo Domingo de Guzmán. Un abrazo para ti. Esperamos que la pases súper bien, que realmente en este jueves aproveches para pasar con la gente que te quiere, para reírte con tus amigos, para abrazar a mamá, para abrazar a papá, para disfrutar con los abuelitos, para disfrutar con todos aquellos que quieren decirte esto.
2: ¡Feliz cumpleaños!
0: El equipo de Radio Disney también te lo dice y espera realmente que sea un excelente día de cumpleaños y, por supuesto, ya que estamos casi que fin de semana, un excelente fin de cumpleañero además para que te sigan celebrando. Ahora te escuchamos a ti, ¿cómo estás?
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4: Hola Radio Disney. ¿Puede poner atención?
3: Die with a Smile de Bruno Mars.
4: Gracias. Gracias.

0: No te muevas de Radio Disney en minutos. Te vamos a contar cómo sí, con Radio Disney se vienen cositas. Y una de ellas es, por ejemplo, el concierto de Kany García, que cada vez se acerca más y más y más. Y por supuesto, tú puedes estar ahí con un acompañante si te inscribes y participas. En minutos te contamos los detalles.
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Escuchabas a Olivia Newton-John en el jueves de TVT con tu radio, recordando uno de sus éxitos, Physical, que nos remonta al año 1981, cuando todo el mundo bailaba, cantaba esta canción, así, igualito como lo estás haciendo tú ahora en este momento. Ahora bien, también queremos que te sumes a todas las sorpresas que tiene Radio Disney para ti. Por ejemplo, los boletos a primera fila para ir al show de Cani García. ¿Qué debes hacer?

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0: Hemos llegado a nuestro destino. ¿Disfrutaste de tu viaje? Nos bajamos del expreso de Radio Disney a seguir disfrutando de más éxitos.
1: Nos bajamos del expreso a tu lado para seguirte acompañando mientras vas en la ofi, mientras ya marcaste y te vas a la casa, mientras nos cuentas qué tal el tráfico, si hay muchísimo el que te acompaña en este momento, o de pronto está todo despejado para que llegues rápido a casa. Todo eso a través del 099-11-22-222. Y si te quedas con nosotros en 93.7, también te vamos a poner al día acerca de cómo puedes asistir al Jacta Flow para no perderte de Vele, de Omar Courts, de Bless en escenario, además del ranking Radio Disney Ecuador, que tiene nuevas posiciones que puedes descubrir el sábado al mediodía, una suscripción de Disney Plus que te puedes llevar, por supuesto más conciertos como Ricardo Arjona, el Soy Luna Tour, cómo programar un despertador, eso y mucho más solo en tu radio. Ahora escuchas a Aria Vega con Chévere. 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

0: Estabas escuchando a Mer Solís con Radio Disney. Y ¿saben qué? Hoy es un día para destacar, uno, porque vamos a recordar algunas cosas. Por ejemplo, la función preestreno que tuvimos el día de ayer. Pero asimismo, como nos sumamos a través de arroba Radio Disney S, también hoy es un día de festejo para todas las ARMYs. El día de hoy están celebrando aquellos fanáticos de BTS, pues justamente esa unión, esa inspiración, esa creatividad que reciben de parte justamente de los artistas a los que llevan siguiendo, ellos que vienen con trabajo musical nuevo, con Arirang, escuchábamos canciones como Swim y también como Hooligan, que se desprenden del mismo, que han sido temas que en reiteradas ocasiones muchos de los peques lo siguen pidiendo y lo siguen solicitando a través de este número de WhatsApp:
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0: El mismo que puedes utilizar para sumar tu canción favorita. Y ya que estábamos hablando de Hooligan, de BTS, del Día de los ARMYs, obvio que los vamos a escuchar contigo. Esta vez queremos que le subas el volumen a tu radio porque llega gracias al Centro de Diagnóstico Ocular José Francisco Rivera.

0: Quédate con tu radio porque en minutos vamos a escuchar a Milo J contigo y también vamos a ponerte al día acerca de cómo van moviéndose tus canciones favoritas que escucharás en el ranking Radio Disney Ecuador.
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4 de la tarde con 52 minutos. Vamos avanzando contigo, con Capo, con Onaná, con una canción que estuvo dentro de la lista del ranking de tu radio, que sin duda llegó a una muy buena posición y que sobre todo en algún momento tal vez y podría reingresar. O tal vez Capo publicará más canciones y también le darás la posición dentro de la lista con tus votos, que cuentan si envías una nota de voz o si envías un mensaje de texto. Como sea, también cuenta como apoyo para poder formar esta lista de 30 canciones más escuchadas de la semana. Lo que sí queremos hacer es compartir contigo quién fue el máximo escalador respecto al último sábado en el que escuchamos el ranking. ¿Ah? Estamos hablando nada más y nada menos que una canción futbolera, Lisa, Anita, Rema, que se suman con Goals justamente, llegando al puesto número 10, imagínense, subiendo 13 casilleros, y quién sabe si este día sábado tal vez suban 10 más y se hagan pues acreedores al puesto número 1, ¿no? Y lleguen a ese... a esa posición tan aclamada justamente que todos los fanáticos quieren. Entonces, para eso, ya sabes que debes seguirte sumando a través del WhatsApp de Radio Disney y conectarte con nosotros el sábado al mediodía. Gracias a Toto. ¡Listos, vamos!

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0: Vamos avanzando en esta tarde contigo, que vas regresando a casa, y también con Bruno Mars, que está cantando para ti Risk It All, la primera canción que pudimos escuchar luego de una década, cuando recién estaba publicando ese trabajo musical The Romantic. Recién nos estaba avisando que se venía nueva música, y por supuesto luego se vino álbum completo para febrero, y ahora para el mes de julio él se sigue presentando en distintas ciudades del mundo, sorprendiendo un poco con la puesta en escena, también llevando incluso pues algunas bandas que en algún momento no nos hubiéramos imaginado que lo hubiera hecho, ¿no? También pues tratando de interpretar, tratando de adentrarse a otros géneros musicales como por ejemplo el mambo, el son cubano. Eso es un poco de lo que él ha decidido destacar ahora en lo que creó para no solamente su álbum, sino también como propuestas para estar alrededor del mundo cantando. Y además, no solamente hay esta canción en inglés, sino también la escuchas en español, también la puedes pedir así con Radio Disney, como Lo Arriesgo Todo. Y en este momento vamos a seguir cantando contigo y con Carlos Vives. Sumamos Tuyo y Nada Más para ti.
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0: dice que te entristece.
1: Nosotros tenemos en mente toda la alegría, toda la energía, toda la felicidad que se sintió el día de ayer cuando estuvieron en la función preestreno de Moana, el live action. Tenemos muchas fotitos que nos han llegado, como papis, como hijitos, como familias. También pudieron disfrutar, por supuesto, de esta experiencia con Radio Disney. Más que felices tomándose fotos, por supuesto, al lado de los personajes. Nosotros también compartimos un poco cómo se vivió esta tarde a través de @RadioDisneySC. Corre, chequéalo, porque nosotros estamos más que inspirados para poder seguir viviendo más cosas así. Y por supuesto, también queremos que te sumes a participar por aquellos souvenirs que hemos dejado ahí a través de un post publicado en nuestras redes sociales. Ya sabes que los souvenirs de Moana pueden ser tuyos, así que anda, corre, inscríbete con los pasos que dejamos a través de nuestra cuenta de Instagram. Y sobre todo, sigue escuchando 93.7. Ya sabes que estamos jueves de TVT y obvio, puedes pedir esa canción que te haga suspirar y que te haga recordar viejas buenas épocas. Hasta que te sumes y nos envíes, por supuesto, el tema que deseas escuchar en este momento con tu radio. Vamos a escuchar a Kazu, esta vez con otra en tu radio.

0: 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Y además también vamos a compartir contigo más detalles del mundo de los deportes.
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0: Escuchabas a Morat en Radio Disney, ahora con Lo poco que yo quiero. Es momento también de ponerte al día con el mundo de los deportes en el informe deportivo de tu radio, que llega gracias a Tecnológico Universitario Espíritu Santo, formando con habilidad productiva.
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0: Ya llegamos a cuartos de final y estas son algunas de las consideraciones respecto a los futuros enfrentamientos. Después del sorprendente triunfo por penales ante la selección colombiana, el conjunto de Murat Yakin se metió en cuartos tras 72 años de espera. Primeros en el grupo B con 7 puntos, ahora se preparan para enfrentar a la selección argentina. En esta misma línea son héroes del silencio que fueron de menos a más después de la goleada de 3-2 contra Senegal y la victoria contra Estados Unidos. Bélgica es una selección que viene confiada y preparada para el siguiente partido en el que se medirán contra España. En otras noticias, ya empezó la clasificatoria de los semifinalistas. Francia se quedó con una irrefutable victoria por 2-0 ante Marruecos en Boston, en un gran partido del Mundial 2026 y se convirtió en el primer semifinalista del certamen. El equipo de Deschamps fue ampliamente superior en el trámite y tuvo nuevamente a Kylian Mbappé, que resolvió en la cancha. 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

Pues sí, tú te mereces cosas bonitas, te mereces todo lo lindo, ¿ah? Te mereces las flores, te mereces los apapachos, te mereces las de pronto invitaciones inesperadas, pero que te sacan una sonrisa, te mereces esos viajes tan bonitos y sobre todo planear con alguien al que quieras muchísimo. Así que pilas, si también quieres dejar un detalle, recuerda que lo puedes hacer a través del WhatsApp de Radio Disney. Aprovechamos para saludar en este momento pues a Irina Banchón, que está sintonizando Radio Disney. Ella nos cuenta que está por vía Daule y que está más que feliz porque el día de hoy está de cumplemes. Imagínense, 6 meses ya al lado de Andrés, que pues ella nos cuenta que ha sido una gran compañía y realmente pues un momento de gran aprendizaje en su vida, ahora que pues ha logrado sacar sonrisas de una manera tan orgánica y tan bonita, ¿no? Un abrazo para ustedes, para esta parejita que se conecta con Radio Disney. Y por acá vamos a continuar compartiendo canciones contigo en este jueves de TVT. Hay que recordar, por supuesto, aquellas que nos hicieron bailar en algún momento. En el año 1983 era justamente Heart and Soul de Huey Lewis y End the News, que justamente se unían para hacer esta canción que ahora vas a escuchar con tu radio y que llega gracias a Venus Sport. 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
0: 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Les mando un abrazo a todos los que se han sumado hasta este momento. Por supuesto, un super jueves en el que hemos recordado muchas canciones, algunos más rockeros, otros un poco más románticos, otros más animados, y eso está perfecto para que continúes, obvio, haciendo tus sugerencias a través del WhatsApp de Radio Disney. Yo soy Anita y en minutos será Chris quien te acompañe.
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Sí, ya estamos jueves, a un paso el fin de semana, deseándote todo lo mejor, que tengas un hermoso jueves, que te vaya súper que bien, y además estamos, sí, jueves de TVT, puedes dejar tu nota de voz con esa canción que te gustaría recordar, aquellos tiempos, cuando estabas en el cole, cuando estabas en la universidad, cuando ibas de paseo, ibas escuchando esa canción que tanto, tanto te gusta. Bueno, cuéntale a tu radio en una nota de voz qué canción es. 099-11-22-22-2. Soy Cristina, me quedo contigo para seguir cantando, disfrutando muchísimo de este día, así es. Y también quédate muy pendiente a nuestra programación, porque más adelante te vamos a contar cómo participar por la primera fila, así es, de Sergio Sacoto. También tenemos novedades de Cani García, también tenemos la primera fila de Ricardo Arjona y muchas cosas más. Así que quédate junto a nosotros, sí, pendiente de nuestra programación, porque más adelante te vamos a ir contando. Ahora vamos a cantar junto a Rawayana con este tema, Se Vienen Cositas.

Ella es Sabrina Carpenter y cantaba para ti House Tour en la tarde de tu radio. 6:10. Y bueno, por acá vamos a revisar nuestro WhatsApp. Tenemos saludos a Marifer, que bueno, está en sintonía de Radio Disney trabajando a full, nos dice. Gracias, Marifer, que tengas una bonita tarde y linda noche. También tenemos saludos para Aurora, para Virginia, que bueno, van de regreso a casa escuchando Radio Disney luego del trabajo. Chicas, que lleguen súper que bien. Gracias por escribirnos. Y por acá también tenemos saludos a Ronnie y también para Gianela, que también, bueno, van saliendo del trabajo felices porque ya terminó la jornada laboral. ¡Qué bien, chicas! Gracias a ustedes también por escribirnos a nuestro WhatsApp. Y seguro tú también estás en este momento conduciendo, ¿eh? Bueno, cuéntanos también cómo está el tráfico en este momento. ¿Vas por el centro, por el norte, por el sur de Guayaquil? ¿Estás en Quito? ¿Estás en Cuenca? ¿Estás en Milagro? Cuéntanos cómo está el clima, cómo está el tráfico a través de nuestro WhatsApp. 099-11-22-22-2. Y ahora vamos a complacer a Cami, que nos pide este tema de Rosalía, Despechá. Le encanta esta canción, ¿ok? Vamos a complacerla porque en Radio Disney la pides y la tienes. 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

En tu radio escuchábamos, sí, lo nuevo de Ceci Yuno. Esto es La del Proceso. Seguimos contigo, por supuesto que sí, cantando mientras estás de regreso a casa o vas también al gimnasio o también vas a hacer alguna actividad también. Bueno, todo lo mejor para ti. Que tengas una hermosa tarde de lo que resta y también una hermosa noche. Pero también queremos contarte que si aún no has participado por la primera fila de Cani García, no pierdas tiempo, porque ya falta poco para que ella llegue a nuestro país. Puedes participar durante todo el día a través de nuestro WhatsApp. Vas a dejar tus nombres, tus apellidos, cédula, teléfono y ciudad en el 099 11 22 22 2. Ella se estará presentando en Quito. Esto será el viernes 17 de julio, Medio Coliseo Rumiñahui. Guayaquil también se prepara para disfrutar de este gran concierto y será el sábado 18 de julio en el Centro de Convenciones. 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Así es que desde ya muchísima suerte a seguir participando por la primera fila de Cani García. Mientras tanto, vamos a cantar junto a ella y Juan Luis Guerra con este hermoso tema que se llama Amor Bonito.

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1: Hola, ¿qué tal, Radio Disney? ¿Qué tal, mi Cris? ¿Cómo están? Bonita tarde aquí en este jueves, pues descansando un poquito de los estudios, ya que me estoy preparando para los exámenes de la otra semana. Y aprovechando, me gustaría pedir una canción de Besos en Cualquier Horario. Muchísimas gracias y un saludo.

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0: Sí.
1: Ya son las 6 de la tarde con 33 minutos y por supuesto queremos saber todo de ti, saber cómo estás, cómo te sientes, cómo te ha tratado este día, qué canción te gustaría también recordar en este jueves de TVT. Bueno, cuéntale a tu radio en una nota de voz y de paso también puedes dejar tus saludos, puedes cantar también tu canción favorita. Claro que sí, anímate, déjalo ahora en nuestro WhatsApp 099-11-22-222, pero antes queremos también decirte, hay sabores que alimentan y sabores que te representan. 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Y por acá también te escuchamos a ti. Hola, hola.
2: Hola, Radio Disney. ¿Cómo están? Les saluda Cristian Lajones. Un gusto escucharlos siempre activo con ustedes. Y quisiera que me ayuden, por favor, con la música de Procura de Chichi Peralta.
1: Ay, Cristian, muchísimas gracias. Te enviamos un gran abrazo. Qué buen tema, ¿eh? Claro que sí. Con todo gusto te vamos a complacer aquí en Radio Disney en este jueves de TVT. Y para eso nos vamos hacia el año 1997 para escuchar esta canción Procura de su álbum Pa' Otro Lado. Así es que vamos a cantar junto a ellos y a bailar. Así es. En este jueves, sube el volumen, disfrútalo aquí en Radio Disney.

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1: Hola Radio Disney, ¿me puede complacer con la canción As It Was de Harry Styles? Gracias.

0: No te vayas, quédate muy pendiente a la programación de Radio Disney porque tenemos también más canciones por escuchar y también te vamos a contar cómo participar por la primera fila de Ricardo Arjona.
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Hola amigos de Radio Disney, aquí ya en sintonía desde mi casita y bueno, listando todo porque el fin de semana tengo la celebración de mi cumpleaños. Pero el día de hoy vengo para solicitar un TBT y a la vez dedicárselo a una amiga, mi amiga que se llama Silvia, que quizás en estos momentos no está pasando muy bien, pero simplemente con esta canción quiero recordarle que todo va a pasar, ya pasará, lo bueno y lo malo siempre pasa, y que no deje de confiar en Dios, que Dios es su fortaleza y que siempre siga adelante, que la quiero muchísimo y que le envío un fuerte abrazo. Quisiera que me ayuden con Ya Pasará de Carlos Rivera. Gracias.

0: Adri, muchísimas gracias por este, bueno, por esta hermosa canción que nos acabas de pedir a través de nuestro WhatsApp. Y seguro tu amiga Silvia pues está súper contenta de saber que tiene una amiga incondicional, esa amiga que siempre está en los buenos y malos momentos. Y todo pasará, así es, todo va a pasar. Mientras tanto, sigue sonriendo, sigue disfrutando de nuestra compañía. Te enviamos un gran abrazo. ¿Y sabes qué? También te va a levantar el ánimo, sí, porque viene un concierto maravilloso de Ricardo Arjona. Seguro ya te estás imaginando cómo será ese gran concierto. Has visto también en su Instagram, pues, los conciertos que está dando en muchos países. ¡Qué gran escenario! Definitivamente, pues, es un gran concierto. Y tu radio ya reservó la primera fila, así es, de su concierto. Puedes participar a través de nuestro WhatsApp. Vas a dejar tus nombres, apellidos, cédula, teléfono, ciudad. Así es. Él se estará presentando en Quito. Esto será el jueves 6 de agosto en el Estadio Atahualpa. Guayaquil también se prepara para recibirlo y será el sábado 8 de agosto en el Estadio Modelo. Radio Disney, radio oficial del concierto de Arjona. Entradas a la venta en ticketshow.com.es. Output creando emociones, y con toda la emoción te decimos suerte, a seguir participando. Y ahora vamos a cantar junto a este gran artista como lo es Ricardo Arjona. Esto es Dime Que No.
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0: BTS cantaban para ti Swing aquí en Radio Disney. Seguimos así es contigo, disfrutando de muchas canciones y definitivamente nuestro WhatsApp está a reventar. No tienen ni idea la cantidad de audios, de mensajes, inscripciones. Todos nuestros oyentes quieren participar por distintos conciertos. Y gracias por el cariño, gracias por escucharnos siempre, gracias por dejarnos esos bonitos mensajes que nos llegan a través de nuestro WhatsApp. Margarita está en sintonía de Radio Disney, ella va camino a casa y bueno, va escuchando, sí, a full volumen nos cuenta. Quiere escuchar un tema que le activa en este jueves, quiere ir cantando, por ahí moviendo un poco los brazos, un poco la cabeza, así es que te vamos a complacer con esta canción de Luis Fonsi y Fey, Cambiaré, canción que llega a ti gracias a la Universidad Politécnica Salesiana, donde tus ideas, tu talento y tus sueños se conectan con el mundo. 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